0: Tras perder el control de su motocicleta y derrapar cuando circulaba sobre la avenida industrial cerca del cruce con la avenida Las Américas. Debido a las lesiones con que resultó, el afectado fue trasladado por paramédicos al hospital de Zona 11 de Seguro Social, donde se informó que presenta una posible fractura en la clavícula derecha. Gerardo Díaz, de 34 años de edad, fue ingresado a un hospital de la localidad luego de ser atacado a tubazos por 4 sujetos en hechos ocurridos el sábado por la noche cuando la víctima salía de una tienda ubicada en la colonia Argentinas. Socorristas del cuerpo de bomberos auxiliaron al afectado y lo trasladaron al Hospital General Salvador Echevarría, donde se reporta estable, mientras la Agencia de Investigación Criminal realiza las indagatorias correspondientes. Con una herida de aproximadamente 8 centímetros en la cabeza resultó un hombre, identificado como José Manuel N., de 54 años de edad, durante una riña que se suscitó en calles de la Colonia Buenavista el pasado domingo. Al ser atendido por paramédicos, estos recomendaron trasladarlo a un hospital para suturar la herida, pero el afectado rechazó la atención, mientras que de él o los presuntos responsables no se sabe su paradero. Esta fue una producción de Radio Zócalo Noticias en la voz de Armando López Capeticho.
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Acabas de escuchar a Real McCoy aquí en Back FM, la 100.9, en tu radio con esta canción que se llama Runaway de 1994. Ya son las 7 de la tarde con 13 minutos. La temperatura ahora está en los 38 grados aquí en la ciudad de Piedras Negras. ¿Qué tal? ¿Cómo va tu lunes? Yo todavía te voy a estar acompañando aquí una horita más hasta que sean las 8 de la noche. Si andas por las calles de Piedras Negras, por favor, yo sé que hace mucho calor y que todos queremos llegar a nuestro destino, ya sea a nuestro trabajo, a nuestra casa, al pendiente que tengamos que hacer, queremos llegar lo más pronto posible, queremos evitar a toda costa estar expuestos en el sol, pero por favor, maneja con mucha precaución, ponte el cinturón de seguridad, respeta los señalamientos, los límites de velocidad. Yo sé que no somos niños para que nos estén recordando, pero sí vale la pena de vez en cuando decir, bueno, ya sé, hace calor, es algo que no puedo evitar, tomarnos un respirito y seguir para llegar con bien. Todo esto con el fin de evitar accidentes y, por supuesto, llegar a nuestro destino con bien, sanos y salvos. Y para que no te estreses, pues lo mejor es escuchar música, ¿dónde más? Aquí en Back FM. Y mira, te voy a dejar ahorita con esta canción de 1999, se llama Keep On Moving, pero si tienes alguna canción que quieras escuchar, con gusto me la puedes solicitar al WhatsApp al 878-114-6895.

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Acabas de escuchar al rapero K7 aquí en Back FM, la 100.9 de tu radio, con esta canción de 1994 que se llama Come Baby Come. Tú también puedes pedir tu canción favorita, la rolita que tengas ganas de escuchar. Es muy sencillo, solamente mándame un WhatsApp al 878-114-6895. Pero por lo pronto te voy a dejar con esta canción de 1982, se llama Dancing in a Heaven.

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1: En un día como hoy, pero de...
2: 1958. Nace Belinda Carlisle, cantante e integrante del grupo femenino The Go-Go's. Con el grupo, llegó al número 2 en 1982 con We Got The Beat. Su álbum debut como solista, Beauty and the Beat, es considerado como un parteaguas en la música New Wave en los Estados Unidos. En 1987, logró el número 1 con Heaven Is a Place on Earth. Nirvana filma el video para Smells Like Teen Spirit en California, costándole $50,000. El video incluye tomas con fans reales del grupo. El video les hizo ganar la categoría de Mejor Artista Nuevo y Mejor Grupo Alternativo en los MTV Video Music Awards de 1992.
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Estás escuchando Back FM, la 100.9 en tu radio, con esta canción de 1998, What is Like, de Everless. Y yo aprovecho ya para despedirme, me quedan bien poquitos minutos para estar aquí con ustedes, pero no sin antes mandarle un saludo a José Antonio, que se estaba comunicando con nosotros. Le debo su canción, le decía que yo pensé que andaba o en carretera, y me dice José Antonio, no, aquí ando en piedras. Entonces le mandamos el saludo a José Antonio. Yo me tengo que despedir, pero ya mañana le complaceré, o si ahorita me pone la canción, con gusto la ponemos. Por lo pronto te voy a dejar con esta canción de 1985 de Howard Jones, se llama Things Can Only Get Better, y pues nos vemos el día de, hasta el miércoles, ya nos veremos. Estuvo hablando en esta tarde Ruby Chávez.

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4: Para la tarde de este lunes esperamos cielo soleado y caliente con una máxima temperatura de 39 grados centígrados equivalentes a los 102 grados Fahrenheit, pero una sensación térmica de 41. 106 grados Fahrenheit, viento soplando del este entre 5 y 10 millas por hora, equivalentes a 10 a 15 kilómetros por hora. Esta noche será en su mayor parte despejado con una temperatura mínima en los 26 grados centígrados, 78 grados Fahrenheit, vientos del este entre 5 y 10 millas por hora. Mañana martes, prácticamente igual que hoy, máxima de 39, 102 grados Fahrenheit, se sentirán 41, 106 grados Fahrenheit, mínima de 26, 78 grados Fahrenheit.
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4: Y la información. Las vacaciones de una parte del personal, incluyendo al propio alcalde Carlos Jacobo Rodríguez, no afectarán la operatividad diaria ni la atención ciudadana del municipio, aseguró el secretario del ayuntamiento, Daniel Omar Aguilar. Dijo que el alcalde instruyó a continuar con el trabajo en todas las dependencias y se mantiene en comunicación permanente con su equipo para atender cualquier eventualidad y, de ser necesario, suspender sus vacaciones. A pesar de haber liquidado desde hace más de 2 años un crédito de 25 mil pesos a una financiera, denominada Creditucho, Héctor Pérez Piña denunció que está siendo objeto de acoso por parte de un abogado que lo amenaza con embargarlo. El afectado, residente del fraccionamiento Gobernadores y quien además es invidente, afirmó que cuenta con las pruebas de que pagó el préstamo. Sin embargo, el abogado, identificado como Andrés Barbosa, continúa molestándolo. Un operador de taxi fue dado de baja de forma definitiva por lo que resta de la administración tras resultar positivo a consumo de drogas durante la aplicación de 16 exámenes antidoping sorpresa viernes y sábado, afirmó Homero Castro Vela. El director de transporte advirtió que son acciones que continuarán tanto para taxis como para operadores de transporte colectivo, ya que en la primera modalidad se cuenta con 780 choferes, mientras que en la segunda otros 45 conductores. En pérdida total resultó la patrulla de la Policía Preventiva Municipal que fue impactada la madrugada del sábado sobre la avenida Fidel Villarreal por un conductor en estado de ebriedad, confirmó Daniel Omar Aguilar, secretario del ayuntamiento. Añadió que el responsable se encuentra detenido y se está a la espera del avalúo de los daños, los cuales se estima sean elevados, tomando en cuenta que era una de las nuevas unidades tipo Tahoe 2025, así como el equipamiento interior de la misma. Aguilar Muñoz confirmó que otra patrulla, una camioneta Dodge Ram, fue chocada por otro conductor ebrio este domingo cuando se había orillado en el cruce Paseo de los Laureles con Lomas del fraccionamiento Los Laureles. Ante ello, la policía preventiva instaló filtros en avenidas principales para evitar accidentes por exceso de velocidad, en donde exhortaron a los conductores a respetar los límites así como a no conducir alcoholizados. 3 personas resultaron lesionadas luego de impactar su camioneta Chevrolet Tracker contra una vaca en hechos ocurridos sobre la carretera federal 57. En el tramo Sabinas Allende, informó Raúl Garzatrón, director de Protección Civil en Allende. Detalló que los afectados fueron identificados como Elsa Marisa Menchaca, Juan Antonio Jiménez y Dulce N., menor de edad, quienes fueron atendidos por paramédicos, pero por fortuna sin requerir hospitalización. Un joven de 19 años de edad, identificado como José Daniel N., resultó lesionado tras perder el control de su motocicleta y derrapar cuando circulaba sobre la avenida Industrial, cerca del cruce con la avenida Las Américas. Debido a las lesiones con que resultó, el afectado fue trasladado por paramédicos al hospital de Zona 11 de Seguro Social, donde se informó que presenta una posible fractura en la clavícula derecha. Gerardo Díaz, de 34 años de edad, fue ingresado a un hospital de la localidad luego de ser atacado a tubazos por 4 sujetos en hechos ocurridos el sábado por la noche cuando la víctima salía de una tienda ubicada en la colonia Argentinas. Socorristas del cuerpo de bomberos auxiliaron al afectado y lo trasladaron al Hospital General Salvador Echevarría, donde se reporta estable, mientras la Agencia de Investigación Criminal realiza las indagatorias correspondientes. Con una herida de aproximadamente 8 centímetros en la cabeza resultó un hombre, identificado como José Manuel N., de 54 años de edad, durante una riña que se suscitó en calles de la Colonia Buenavista el pasado domingo. Al ser atendido por paramédicos, estos recomendaron trasladarlo a un hospital para suturar la herida, pero el afectado rechazó la atención, mientras que de él o los presuntos responsables no se sabe su paradero. Esta fue una producción de Radio Zócalo Noticias en la voz de Armando López Capeticho.
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1: Back FM 100.9, 8 de la noche con 12 minutos. El Pustulio está en cabina. ¿Y cómo están, gente? Espero se le estén pasando muy bien. Lunes caliente. Como ya sabemos, en estos días hemos estado con un calorón. Ahorita la mínima no fue tan fea, porque las semanas pasadas sí estuvo canijo. Pero, pues bueno, ya nomás nos queda un poquito de septiembre. Septiembre es caliente y lo un poquito más fresco. Así que tampoco no hay que preocuparnos tanto. Por el momento les digo que a las 9 de la noche vamos a tener un tema macabroso, tema acá delicado, porque falleció una actriz y ya salió un montón de teorías conspirativas, un montón de clips de un podcast mencionando cosas. Ella mencionó cosas que, pues, mucha gente dice que a fin de cuentas le dieron lugar a lo que sucedió. Y también, pues, el hecho de que había fallecido por sobredosis y que era una conocida, pues bueno, ex adicta, y que se les hacía raro que haya recaído, ya que llevaba bastante tiempo sin haber tocado las drogas. Inclusive familias y manager decían que ya llevaba tiempo limpia, pero luego empezaron a salir posts de gente diciendo que no, que sí seguía utilizando drogas y todo eso. Pero el problema ahí recae en que, bueno, ¿cómo lo van a saber si ella vivía en un estrecho vínculo con la familia y más que todo con el manager también? Y ellos le hacían pruebas esporádicas y al azar para saber que no seguía consumiendo, y que qué raro que haya fallecido de esa manera, de sobredosis. Todo esto y más en punto de las 9 de la noche, pero mientras tanto, 878-114-6895, el WhatsApp de cabina para que nos mandes un mensaje y nos pidas la canción que quieras escuchar. Los voy a estar complaciendo. También, pues, si nos quieres mandar un mensaje nomás para mandar un saludo o platicar, con mucho gusto lo voy a estar leyendo. Vámonos con más música, ya ahorita regreso y nos vamos a ir con... ¿Con qué nos vamos? Vámonos con Rosanna de Toto, esta que es una banda muy popular aquí en Back FM, nos piden muchas canciones de ellos, Hold the Line y todo eso. Un saludo para Rosendo. Pues bueno, vámonos con esto de 1982 y yo regreso en un rato más para seguir platicando con ustedes.

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1: En un día como hoy, pero de
2: 17 de voto. 1958. Nace Belinda Carlisle, cantante e integrante del grupo femenino The Go-Go's. Con el grupo, llegó al número 2 en 1982 con We Got The Beat. Su álbum debut como solista, Beauty and the Beat, es considerado como un parteaguas en la música New Wave en los Estados Unidos. En 1987, logró el número 1 con Heaven Is a Place on Earth. Nirvana firma el video para Smells Like Teen Spirit en California, costándole $50,000. El video incluye tomas con fans reales del grupo. El video les hizo ganar la categoría de Mejor Artista Nuevo y Mejor Grupo Alternativo en los MTV Video Music Awards de 1992.
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Estás escuchando Evil Ways de Santana, esto de 1969, y nos vamos a ir con Murder on the Dance Floor de Sofía Ellis Bextor. Yo regreso en un ratito más, pero antes esta canción, para luego irnos directamente al corte comercial, que no se olviden que aquí también tenemos los cortes comerciales, 878-114-6895, el WhatsApp de cabina.

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6: Para la tarde de este lunes esperamos cielo soleado y caliente con una máxima temperatura de 39 grados centígrados equivalentes a los 102 grados Fahrenheit, pero una sensación térmica de 41. 106 grados Fahrenheit, viento soplando del este entre 5 y 10 millas por hora equivalentes a 10 a 15 kilómetros por hora. Esta noche será en su mayor parte despejado con una temperatura mínima en los 26 grados centígrados, 78 grados Fahrenheit, vientos del este entre 5 y 10 millas por hora. Mañana martes prácticamente igual que hoy, máxima de 39, 102 grados Fahrenheit, se sentirán 41, 106 grados Fahrenheit, mínima de 26, 78 grados Fahrenheit.
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6: Y la información. Las vacaciones de una parte del personal, incluyendo al propio alcalde Carlos Jacobo Rodríguez, no afectarán la operatividad diaria ni la atención ciudadana del municipio, aseguró el secretario del ayuntamiento, Daniel Omar Aguilar. Dijo que el alcalde instruyó a continuar con el trabajo en todas las dependencias y se mantiene en comunicación permanente con su equipo para atender cualquier eventualidad y, de ser necesario, suspender sus vacaciones. A pesar de haber liquidado desde hace más de 2 años un crédito de 25,000 pesos a una financiera, denominada Credituyo, Héctor Pérez Piña denunció que está siendo objeto de acoso por parte de un abogado que lo amenaza con embargarlo. El afectado, residente del fraccionamiento Gobernadores y quien además es invidente, afirmó que cuenta con las pruebas de que pagó el préstamo. Sin embargo, el abogado, identificado como Andrés Barbosa, continúa molestándolo. Un operador de taxi fue dado de baja de forma definitiva por lo que resta de la administración tras resultar positivo a consumo de drogas durante la aplicación de 16 exámenes antidoping sorpresa viernes y sábado, afirmó Homero Castro Vela. El director de transporte advirtió que son acciones que continuarán tanto para taxis como para operadores de transporte colectivo, ya que en la primera modalidad se cuenta con 780 choferes, mientras que en la segunda otros 45 conductores. En pérdida total resultó la patrulla de la Policía Preventiva Municipal que fue impactada la madrugada del sábado sobre la avenida Fidel Villarreal por un conductor en estado de ebriedad, confirmó Daniel Omar Aguilar, secretario del ayuntamiento. Añadió que el responsable se encuentra detenido y se está a la espera del avalúo de los daños, los cuales estima sean elevados, tomando en cuenta que era una de las nuevas unidades tipo Tahoe 2025, así como el equipamiento interior de la misma. Aguilar Muñoz confirmó que otra patrulla, una camioneta Dodge Ram, fue chocada por otro conductor ebrio este domingo cuando se había orillado en el cruce Paseo de los Laureles con Lomas del fraccionamiento Los Laureles. Ante ello, la policía preventiva instaló filtros en avenidas principales para evitar accidentes por exceso de velocidad, en donde exhortaron a los conductores a respetar los límites así como a no conducir alcoholizados. 3 personas resultaron lesionadas luego de impactar su camioneta Chevrolet Tracker contra una vaca en hechos ocurridos sobre la carretera federal 57, en el tramo Sabinas Allende, informó Raúl Garzatrón, director de Protección Civil en Allende. Detalló que los afectados fueron identificados como Elsa Marisa Menchaca, Juan Antonio Jiménez y Dulce N., menor de edad, quienes fueron atendidos por paramédicos, pero por fortuna sin requerir hospitalización. Un joven de 19 años de edad, identificado como José Daniel N., resultó lesionado tras perder el control de su motocicleta y derrapar cuando circulaba sobre la avenida Industrial, cerca del cruce con la avenida Las Américas. Debido a las lesiones con que resultó, el afectado fue trasladado por paramédicos al hospital de Zona 11 de Seguro Social, donde se informó que presenta una posible fractura en la clavícula derecha. Gerardo Díaz, de 34 años de edad, fue ingresado a un hospital de la localidad luego de ser atacado a tubazos por 4 sujetos en hechos ocurridos el sábado por la noche cuando la víctima salía de una tienda ubicada en la colonia Argentinas. Socorristas del cuerpo de bomberos auxiliaron al afectado y lo trasladaron al Hospital General Salvador Echevarría, donde se reporta estable, mientras la Agencia de Investigación Criminal realiza las indagatorias correspondientes. Con una herida de aproximadamente 8 centímetros en la cabeza resultó un hombre, identificado como José Manuel N., de 54 años de edad, durante una riña que se suscitó en calles de la Colonia Buenavista el pasado domingo. Al ser atendido por paramédicos, estos recomendaron trasladarlo a un hospital para suturar la herida, pero el afectado rechazó la atención, mientras que de él o los presuntos responsables no se sabe su paradero. Esta fue una producción de Radio Zócalo Noticias en la voz de Armando López Capeticho.
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1: Black FM 100.9, pues vamos a empezar. Como sabrán, el día de ayer se dio la noticia del fallecimiento de Hayden Panettiere, que pues muchos la conocen por Triunfos Robados, por la serie de Héroes. Yo, sinceramente, mi primer acercamiento con esta actriz fue en la serie de Héroes. Yo la conocí en Héroes y luego vi Triunfos Robados. Para... Bueno, no, fíjate, porque también la vi en Malcolm y en ¿cómo se llama? Duelo de Titanes, de Denzel Washington. Es la hija. Pero ya como conocimiento de que, ah, mira, esta es esa actriz, fue en Héroes. Pues recientemente falleció y fue pues, exactamente el día de ayer, de hecho, 16 de agosto del 2006, fue encontrada, lo avisaron su familia y los managers. Las teorías conspirativas entran porque ella en un podcast había mencionado que cuando recién empezó su boom mediático, la invitaron a un yate privado. Vamos a decir que esto fue en una edad en la que ya estaban Triunfos Robados. No creo que fue en la época en la que estaba en Duelo de Titanes. Pero porque a fin de cuentas, como fue sola, me imagino que ya era mayor de edad, o al menos una edad entendible para vivir sola, quiero creer. El punto es de que ella va a este yate invitada por varias personas, entre ellos gente famosa, productores, y ahí en el yate la invitan a que conozca a un productor. Y dice, ah, mira, ven, te voy a invitar a que conozca a este productor. Va y lo conoce en un ¿cómo se dice? Camerote, camerino, un camarote. Tiene varios nombres, ¿no? Un cuarto dentro del yate. Donde este productor, el cual nunca mencionó su nombre, pero dijo que era un productor importante de mucho poder y dinero, estaba acostado en la cama. La otra persona que lo llevó se va y se quedan ahí. Ella, hasta donde recuerdo en la entrevista, jamás menciona que sucedió algo, pero que sí fue muy incómodo y que sí hubo como intentos, ¿no? De que, oye, pues ven aquí a la cama a platicar. Ella cuenta esto en un podcast, dice que no se sintió cómoda, se salió. Obviamente no es como que se pudiera ir del lugar porque está en un yate en el mar, en medio de la nada. Y que todo el momento, en todo el evento, se sintió ya muy incómoda por esa situación, no le gustó. Y fue de ahí que pues ya decidió como que alejarse un poco de estas personas. Igual seguía trabajando. Esta noticia la dio a conocer en un podcast. Supuestamente, no estoy aquí seguro porque hay muchas versiones, la dio a conocer semanas después de lo sucedido. O sea, bueno, no a lo sucedido en cuanto al yate, sino a su fallecimiento. Semanas antes va un podcast, menciona esto. Teóricamente, o bueno, aquí lo que dicen es 2 semanas antes. Y luego fallece. ¿De qué falleció? Bueno, de sobredosis de un medicamento. Entre los que se encuentra un medicamento específico para tratar la sobredosis. Como ya les había mencionado, ella en su momento sí fue adicta. Sí fue adicta a sustancias. Se limpió. Y su familia y productor, bueno, representante más bien, le hacía chequeos de antidoping de manera sorpresiva. A través de las semanas y meses en los que está ahí, y ya salía limpia. ¿Por qué? Porque ella también quería dejar las sustancias. Hasta ahí se revela que luego pues el fallecimiento fue por sobredosis y se les hacía muy raro porque ella no estaba consumiendo ya. Obviamente hubo un momento en el que cayó y consumió y luego se fue a limpiar, se fue a tratar. El problema recae en que ellos, la familia, el productor y representante, dice: es raro porque ella sabía que tenía ahora sí que chequeos al azar de antidoping. Y en todos había salido limpia. Así que el que haya fallecido de una sobredosis se les hacía muy raro. Igual no significa que no pueda pasar, la gente puede recaer, es normal. Pero en este caso, que haya sucedido después de los anuncios del podcast, pues la gente ya está teorizando que posiblemente, a lo mejor fue una como mandarla a callar, un estate quieto, un silencio, por lo sucedido. Las teorías ya empezaron, gente. Ya están dando a la luz todo eso, todo lo que salió en el podcast, el tiempo que pasó. Y más que todo, el sentido de qué pronto y qué conveniente la sobredosis. Aquí siempre hemos dicho, la sobredosis es algo que pues se usa para cuando quieres callar a alguien, ¿no? Pero bueno, hasta el momento esta es la información de Hayden Panettiere que está dándose en internet. La entrevista ustedes la pueden ir a ver al podcast, ahí está en YouTube. Donde dijo todo eso. Lo de que haya muerto de sobredosis, pues sí es muy raro, sinceramente. Vámonos con una canción antes de irnos directamente al corte comercial. Eso es The Choice Is Yours, The Black Sheep, esto de 1991. Y yo regreso en un rato más para seguir platicando con ustedes.

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1: En un día como hoy, pero de...
2: 1958. Nace Belinda Carlisle, cantante e integrante del grupo femenino The Go-Go's. Con el grupo, llegó al número 2 en 1982 con Wake Up the Beat. Su álbum debut como solista, Beauty and the Beat, es considerado como un parteaguas en la música New Wave en los Estados Unidos. En 1987, logró el número 1 con Heaven is a Place on Earth. Nirvana filma el video para Smells Like Teen Spirit en California, costándole $50,000. El video incluye tomas con fans reales del grupo. El video les hizo ganar la categoría de Mejor Artista Nuevo y Mejor Grupo Alternativo en los MTV Video Music Awards en 1992.
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1: Back FM 100.9, 9 de la noche con 55 minutos. Seguimos aquí con ustedes, 878-114-6895. 878-114-6895. El WhatsApp de cabina para que nos mandes un mensaje y nos digas qué canción quieres escuchar. Los voy a estar leyendo y complaciendo con sus pedidos musicales. Te recuerdo también que pues vamos a hablar, vamos a empezar a hablar de temas macabrosos en general. Ahorita nomás fue el suceso y lo poquito que se investigó, pero en general ya los lunes creo que vamos a tener un programa así de ese estilo. O de cine, se me hace que de cine, pero pues la consecuencia es que esta actriz falleció y por eso. Los martes me gustaría un poco más de videojuegos retro. Miércoles pues ya de temas macabrosos, temas paranormales. Ya el jueves máscara y micrófono. Y pues viernes descanso básicamente. Sábado estaríamos normal y domingo también. Así que de domingo a jueves, ese sería lo que estaríamos haciendo aquí en Back FM 5.9, tú y yo juntos. Porque es algo que ya tenía ganas de regresar. Ya ven que el lunes pues teníamos el programa de La Mesa Galáctica, pero pues ya lamentablemente no seguimos con él. Pues ya saben lo que sucedió, pero el punto es que pues hay que hacer otros programas. Tengo ganas ya de hacer otros programas y creo que es una muy buena idea. Y ya de todos los trailers que salieron en realidad. Pero bueno, vámonos con más música, gente, porque luego se nos hace tarde y hay que despedir la hora. A View to a Kill de Duran Duran, esto de 1985. Con esto despedimos la hora.

0: Es el momento de la oración de la noche.
1: Ya es de noche, Señor, y te decimos, quédate con nosotros.
2: Que la luz de tu gracia no conozca nunca el anochecer en nuestras vidas.
1: Que el trabajo de este día haya sido como ofrenda sin defecto agradable a tus ojos.
2: Que en nuestras palabras y acciones hayamos sido luz del mundo y sal de la tierra para cuantos nos trataron.
1: Ilumina, Señor, nuestra noche y concédenos un descanso tranquilo.
2: Que mañana nos levantemos en tu nombre y podamos contemplar con salud y con gozo el amanecer de un nuevo día.
1: Es de noche, Señor. Quédate con nosotros.
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7: Para la tarde de este lunes esperamos cielo soleado y caliente con una máxima temperatura de 39 grados centígrados equivalentes a los 102 grados Fahrenheit, pero una sensación térmica de 41. 106 grados Fahrenheit, viento soplando del este entre 5 y 10 millas por hora, equivalentes a 10 a 15 kilómetros por hora. Esta noche será en su mayor parte despejado con una temperatura mínima en los 26 grados centígrados, 78 grados Fahrenheit, vientos del este entre 5 y 10 millas por hora. Mañana martes prácticamente igual que hoy, máxima de 39, 102 grados Fahrenheit, se sentirán 41, 106 grados Fahrenheit, mínima de 26, 78 grados Fahrenheit.
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7: Y la información. Las vacaciones de una parte del personal, incluyendo al propio alcalde Carlos Jacobo Rodríguez, no afectarán la operatividad diaria ni la atención ciudadana del municipio, aseguró el secretario del ayuntamiento, Daniel Omar Aguilar. Dijo que el alcalde instruyó a continuar con el trabajo en todas las dependencias y se mantiene en comunicación permanente con su equipo para atender cualquier eventualidad y, de ser necesario, suspender sus vacaciones. A pesar de haber liquidado desde hace más de 2 años un crédito de 25 mil pesos a una financiera, denominada Creditucho, Héctor Pérez Piña denunció que está siendo objeto de acoso por parte de un abogado que lo amenaza con embargarlo. El afectado, residente del fraccionamiento Gobernadores y quien además es invidente, afirmó que cuenta con las pruebas de que pagó el préstamo. Sin embargo, el abogado, identificado como Andrés Barbosa, continúa molestándolo. Un operador de taxi fue dado de baja de forma definitiva por lo que resta de la administración tras resultar positivo a consumo de drogas durante la aplicación de 16 exámenes antidoping sorpresa viernes y sábado, afirmó Homero Castro Vela. El director de transporte advirtió que son acciones que continuarán tanto para taxis como para operadores de transporte colectivo, ya que en la primera modalidad se cuenta con 780 choferes, mientras que en la segunda otros 45 conductores. En pérdida total resultó la patrulla de la Policía Preventiva Municipal que fue impactada la madrugada del sábado sobre la avenida Fidel Villarreal por un conductor en estado de ebriedad, confirmó Daniel Omar Aguilar, secretario del ayuntamiento. Añadió que el responsable se encuentra detenido y se está a la espera del avalúo de los daños, los cuales estima sean elevados, tomando en cuenta que era una de las nuevas unidades tipo Tahoe 2025, así como el equipamiento interior de la misma. Aguilar Muñoz confirmó que otra patrulla, una camioneta Dodge Ram, fue chocada por otro conductor ebrio este domingo cuando se había orillado en el cruce Paseo de los Laureles con Lomas del fraccionamiento Los Laureles. Ante ello, la policía preventiva instaló filtros en avenidas principales para evitar accidentes por exceso de velocidad, en donde exhortaron a los conductores a respetar los límites, así como a no conducir alcoholizados. 3 personas resultaron lesionadas luego de impactar su camioneta Chevrolet Tracker contra una vaca en hechos ocurridos sobre la carretera federal 57. En el tramo Sabinas Allende, informó Raúl Garzatrón, director de Protección Civil en Allende. Detalló que los afectados fueron identificados como Elsa Marisa Menchaca, Juan Antonio Jiménez y Dulce N., menor de edad, quienes fueron atendidos por paramédicos, pero por fortuna sin requerir hospitalización. Un joven de 19 años de edad, identificado como José Daniel N., resultó lesionado tras perder el control de su motocicleta y derrapar cuando circulaba sobre la avenida Industrial, cerca del cruce con la avenida Las Américas. Debido a las lesiones con que resultó, el afectado fue trasladado por paramédicos al hospital de Zona 11 de Seguro Social, donde se informó que presenta una posible fractura en la clavícula derecha. Gerardo Díaz, de 34 años de edad, fue ingresado en un hospital de la localidad luego de ser atacado a tubazos por 4 sujetos en hechos ocurridos el sábado por la noche cuando la víctima salía de una tienda ubicada en la colonia Argentinas. Socorristas del cuerpo de bomberos auxiliaron al afectado y lo trasladaron al Hospital General Salvador Echevarría, donde se reporta estable, mientras la Agencia de Investigación Criminal realiza las indagatorias correspondientes. Con una herida de aproximadamente 8 centímetros en la cabeza resultó un hombre, identificado como José Manuel N., de 54 años de edad, durante una riña que se suscitó en calles de la Colonia Buenavista el pasado domingo. Al ser atendido por paramédicos, estos recomendaron trasladarlo a un hospital para suturar la herida, pero el afectado rechazó la atención, mientras que de él o los presuntos responsables no se sabe su paradero. Esta fue una producción de Radio Zócalo Noticias en la voz de Armando López Capeticho.
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1: En un día como hoy, pero de
2: 17 de agosto.
3: 1958. Nace Belinda Carlisle, cantante e integrante del grupo femenino The Go-Go's. Con el grupo, llegó al número 2 en 1982 con Wake Up the Beat. Su álbum debut como solista, Beauty and the Beat, es considerado como un parteaguas en la música New Wave en los Estados Unidos. En 1987, logró el número 1 con Heaven is a Place on Earth. Nirvana filma el video para Smells Like Teen Spirit en California, costándole $50,000. El video incluye tomas con fans reales del grupo. El video les hizo ganar la categoría de Mejor Artista Nuevo y Mejor Grupo Alternativo en los MTV Video Music Awards de 1992.
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4: Para la tarde de este lunes esperamos cielo soleado y caliente con una máxima temperatura de 39 grados centígrados equivalentes a los 102 grados Fahrenheit para una sensación térmica de 41. 106 grados Fahrenheit, viento soplando del este entre 5 y 10 millas por hora, equivalentes a 10 a 15 kilómetros por hora. Esta noche será en su mayor parte despejado con una temperatura mínima en los 26 grados centígrados, 78 grados Fahrenheit, vientos del este entre 5 y 10 millas por hora. Mañana martes prácticamente igual que hoy, máxima de 39, 102 grados Fahrenheit, se sentirán 41, 106 grados Fahrenheit, mínima de 26, 78 grados Fahrenheit.
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4: Y la información, las vacaciones de una parte del personal, incluyendo al propio alcalde Carlos Jacobo Rodríguez, no afectarán la operatividad diaria ni la atención ciudadana del municipio, aseguró el secretario del ayuntamiento, Daniel Omar Aguilar. Dijo que el alcalde instruyó a continuar con el trabajo en todas las dependencias y se mantiene en comunicación permanente con su equipo para atender cualquier eventualidad y, de ser necesario, suspender sus vacaciones. A pesar de haber liquidado desde hace más de 2 años un crédito de 25 mil pesos a una financiera, denominada Credituyo, Héctor Pérez Piña denunció que está siendo objeto de acoso por parte de un abogado que lo amenaza con embargarlo. El afectado, residente del fraccionamiento Gobernadores y quien además es invidente, afirmó que cuenta con las pruebas de que pagó el préstamo. Sin embargo, el abogado, identificado como Andrés Barbosa, continúa molestándolo. Un operador de taxi fue dado de baja de forma definitiva por lo que resta de la administración tras resultar positivo a consumo de drogas durante la aplicación de 16 exámenes antidoping sorpresa viernes y sábado, afirmó Homero Castro Vela. El director de transporte advirtió que son acciones que continuarán tanto para taxis como para operadores de transporte colectivo, ya que en la primera modalidad se cuenta con 780 choferes, mientras que en la segunda otros 45 conductores. En pérdida total resultó la patrulla de la Policía Preventiva Municipal que fue impactada la madrugada del sábado sobre la avenida Fidel Villarreal por un conductor en estado de ebriedad, confirmó Daniel Omar Aguilar, secretario del ayuntamiento. Añadió que el responsable se encuentra detenido y se está a la espera del avalúo de los daños, los cuales estima sean elevados, tomando en cuenta que era una de las nuevas unidades tipo Tahoe 2025, así como el equipamiento interior de la misma. Aguilar Muñoz confirmó que otra patrulla, una camioneta Dodge Ram, fue chocada por otro conductor ebrio este domingo cuando se había orillado en el cruce Paseo de los Laureles con Lomas del Fraccionamiento Los Laureles. Ante ello, la policía preventiva instaló filtros en avenidas principales para evitar accidentes por exceso de velocidad, en donde exhortaron a los conductores a respetar los límites así como a no conducir alcoholizados. 3 personas resultaron lesionadas luego de impactar su camioneta Chevrolet Tracker contra una vaca en hechos ocurridos sobre la carretera federal 57. En el tramo Sabinas Allende, informó Raúl Garzatrón, director de Protección Civil en Allende. Detalló que los afectados fueron identificados como Elsa Marisa Menchaca, Juan Antonio Jiménez y Dulce N., menor de edad, quienes fueron atendidos por paramédicos pero por fortuna sin requerir hospitalización. Un joven de 19 años de edad, identificado como José Daniel N., resultó lesionado tras perder el control de su motocicleta y derrapar cuando circulaba sobre la avenida Industrial, cerca del cruce con la avenida Las Américas. Debido a las lesiones con que resultó, el afectado fue trasladado por paramédicos al hospital de Zona 11 de Seguro Social, donde se informó que presenta una posible fractura en la clavícula derecha. Gerardo Díaz, de 34 años de edad, fue ingresado en hospital de la localidad luego de ser atacado a tubazos por 4 sujetos en hechos ocurridos el sábado por la noche cuando la víctima salía de una tienda ubicada en la colonia Argentinas. Socorristas del cuerpo de bomberos auxiliaron al afectado y lo trasladaron al Hospital General Salvador Echevarría, donde se reporta estable, mientras la Agencia de Investigación Criminal realiza las indagatorias correspondientes. Con una herida de aproximadamente 8 centímetros en la cabeza resultó un hombre, identificado como José Manuel N., de 54 años de edad, durante una riña que se suscitó en calles de la Colonia Buenavista el pasado domingo. Al ser atendido por paramédicos, estos recomendaron trasladarlo a un hospital para suturar la herida, pero el afectado rechazó la atención, mientras que de él o los presuntos responsables no se sabe su paradero. Esta fue una producción de Radio Zócalo Noticias en la voz de Armando López Capeticho.
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1: Back FM 100.9, ya son las 11 de la noche con 11 minutos, la hora del espejo, es hora de pedir pues un deseo, creo. Sinceramente no sé, he leído muchas cosas porque me lo han hecho saber ustedes sobre las 11:11. Híjole, no sé bien, muchos dicen que es para pedir un deseo, otros que es como un agradecer, otro que es como para pedir algo más como creer, por ejemplo, un deseo es de que no sé, a ganarme la lotería. Y otro es como que quiero que mañana sea un buen día en el trabajo. Y ese tipo de cosas. No estoy seguro, hay como que muchas vertientes, pero si ustedes se saben otra, lo pueden decir al 878-114-6895. Ahí los voy a estar leyendo, pues viendo de qué trata todo esto, ¿no? Del 11-11, cuál es su opinión. Y aquí juntos trabajaremos en una nueva teoría. Espero que se les estén pasando muy bien, gente, en este lunes, que sí está caliente, está bastante caliente. Así va a estar la semana. Esperemos que probabilidades de lluvia vayan creciendo para que las traigan. Y mañana les recuerdo que posiblemente vamos a hablar de videojuegos retros. Sí, vamos a estar platicando de videojuegos retros. Y pues bueno, también anunciar de los trailers que han estado saliendo. Siguen saliendo trailers. El cine no para. Mientras tanto, pues vamos a disfrutar de más música, gente. Yo sé que a ustedes les gusta la música y que si no hay un programa como tal, pura música. Ya platicaste mucho, pues tú ahora sí, concédeme el deseo de ponerme pura música. Así que vamos con Now That We Found Love de Heavy D and the Boys. Vámonos con esto y yo ahorita regreso para seguir platicando con ustedes un ratito nomás, porque a fin de cuentas hay que seguir disfrutando de la música.

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1: En un día como hoy, pero de
2: 1958. Nace Belinda Carlisle, cantante e integrante del grupo femenino The Go-Go's. Con el grupo, llegó al número 2 en 1982 con We Got The Beat. Su álbum debut como solista, Beauty and the Beat, es considerado como un parteaguas en la música New Wave en los Estados Unidos. En 1987, logró el número 1 con Heaven Is a Place on Earth. Nirvana firma el video para Smells Like Teen Spirit en California, costándole $50,000. El video incluye tomas con fans reales del grupo. El video les hizo ganar la categoría de Mejor Artista Nuevo y Mejor Grupo Alternativo en los MTV Video Music Awards de 1992.
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1: Hola, hola, bienvenidos a un nuevo episodio de Ya Oíste. Yo soy Génesis Sainez Silva, un gusto estar con ustedes. Hoy abordaremos un tema que la verdad yo siento que es muy poco conocido, pero que es muy importante hablarlo, y es el embarazo psicológico. Y para ayudarnos a entender qué es, por qué ocurre, cómo se trata, nos acompañan la doctora Diana Bautista II, que es ginecóloga. Mucho gusto, ¿cómo está, doctora?
5: Muy bien, un placer estar con ustedes y muy contenta de hablar de ese tema.
1: ¡Uy! Se va a poner interesante. Y también tenemos a nuestra queridísima amiga Sharon Paredes. Ella es neuropsicóloga, ya nos ha acompañado en otros podcasts. Bienvenida, ¿cómo estás?
6: Muchas gracias, aquí de vuelta, ya sabes que me encanta estar con ustedes, compartiendo conocimientos.
1: Uy, yo soy feliz porque siempre que les digo, cuando iniciamos el podcast, nos desconectamos del mundo y aprendemos. Me gustaría que nos contaran un poquito de qué es en realidad esto.
5: Ok, pues el embarazo psicológico es una condición en donde la mujer cree que está embarazada, pero además tiene síntomas de embarazo. Entonces, dentro de estos síntomas, pues podemos tener congestión mamaria, crecimiento abdominal, sensación de movimientos fetales, puede llegar hasta el punto en que la paciente puede tener contracciones.
1: ¿Qué?
5: Entonces, tiene todos los síntomas de una paciente embarazada y hasta muchas veces hasta exagerada.

0: observados.
1: Otro de los síntomas que comparte la doctora, incluíamos la amenorrea, y es algo muy importante que dice la doctora, no es una cuestión solamente de creerse, porque los síntomas están ahí. Exacto, los síntomas son reales. Entonces, estamos hablando no solamente de una cuestión psicológica, no solamente de una cuestión fisiológica, sino también neuroendocrina, ¿no? Porque también tiene que ver los cambios hormonales. Entonces, ¿en qué se presentan estas situaciones? ¿En dónde las podemos ver? En personas, en mujeres que hayan tenido un duelo, por ejemplo, perinatal, postnatal, también en personas que tengan muchos deseos de quedarse embarazada, también se presentan en pérdida de pareja. Pero está muy asociado, ¿verdad?, con esta obsesión, puede llegarse a convertir en una obsesión o también este deseo intenso de estar embarazada, ¿no? Entonces, no solamente en eso, también en personas que incluso tienen miedo de quedarse embarazadas.
0: Creo que he escuchado más esa parte del miedo porque, pues claro, ¿no? O sea, se protegen y todo, pero dices que yo no quiero. Y tantito a lo mejor no vino su periodo porque a lo mejor se estresó de que justo ya dijo, ya no, ¿qué acabo de hacer? O el trabajo y no les baja, ¿no? Entonces es como de ya. He escuchado más que es por el miedo que por otra, que es la parte justo del duelo. Eso se me hace muy interesante. O sea, a partir de un duelo, ¿vuelven como esa parte? ¿Se activa o cómo es eso?
1: Sí, o sea, digamos que son situaciones o factores de riesgo, y más en una mujer que probablemente, ¿verdad?, tiene un historial para procesar emociones de una manera no confrontativa. ¿Cómo se puede diferenciar? Que en la psicosis, una vez que ya es revelado a través de estudios, ya sea de sangre, ¿no? O también, sí, en este tipo de estudios clínicos en donde ya se le menciona a la mujer, no estás embarazada. Cuando es psicosis, a pesar de que me están diciendo la verdad, yo todavía me aferro. Entonces, aquí, por ejemplo, tendría que ver con una cuestión de cómo se conecta con la realidad. Y, por ejemplo, en otras situaciones que no tienen que ver con psicosis, todavía la persona sí mantiene este contacto con la realidad porque llega a cuestionarse. Claro. Y entonces los síntomas que tuve que fueron, entonces puede que se trate de otra cosa, o sea, todavía tengo un cuestionamiento reflexivo.
2: De hecho, la paciente, bueno, hay que diferenciar, hay la paciente que también simula, esa es la paciente que no va a tener síntomas, sino que dice yo estoy embarazada y me lo estoy inventando, ¿no? Por ciertas cuestiones psicosociales principalmente. Okay. Pero la otra es la que ella cree que sí está embarazada. Y la que, como ya mencionamos, tiene síntomas y que además se hace prueba de embarazo.
0: Se me vino, qué bueno que lo mencionó, porque se la hace la prueba y sale positiva.
2: Hay cosas que pueden suceder. Una es, la prueba puede ser, tienen falsos positivos. O sea, entonces la prueba confirmatoria es en sangre, es una hormona que se llama gonadotrofina coriónica, fracción beta, que es exclusiva del embarazo y que se va duplicando, triplicando cada 48 a 72 horas. Sin embargo, lo primero que hace la paciente, pues eso, la mujer, es hacerse una prueba en orina.
0: Claro.
2: ¿Vale? Entonces, pueden haber elevaciones mínimas por la alteración neuroendocrina, pero esa hormona no va a elevarse arriba de 14 miliunidades. O sea, es muy poquito y es poco significativo. Entonces, ¿qué es lo que hacemos nosotros? Tomar esa hormona de control. Ahora, algo importante que tenemos, la presión social. Eso es súper importante, que actualmente muchas de las pacientes, más las que van al instituto, pues están embarazando ya un poquito más grandes, ¿no? Porque ya tienen una licenciatura, tienen posgrados, maestrías y todo eso. Pero también hace que la gente te diga, oye, ¿y para cuándo?
0: Ya se te fue el tren.
2: Ya se te fue. O vas a tener alteraciones, o no te vas a poder embarazar. Y fíjate que me he dado cuenta que hay como un piquito, como a partir de los 35 años, que la presión social como que pega todavía mucho más, ¿no?
0: Sí, ¿no?
2: ¿No? De yo ya tuve tantos, o ya te casaste, o todo eso. Entonces, eso involucra mucho que las mujeres empiecen con este tipo de trastornos.
1: Ahí hay algo importante que me gustaría mencionar, y es que el ISSSTE tiene el código mariposa, que justamente este código mariposa se centra en brindarle empáticamente a una mujer que ha pasado por un proceso de duelo peri o postnatal. Y entonces, en ese momento, lo que se recomienda es darle un espacio y también brindarle quizá contención emocional y consejería.
0: El tratamiento que lleva es más parte psicológica, va de la mano con la parte ginecológica. ¿Cómo es ese trabajo en conjunto para ayudar?
1: Es psicológica, o sea, una vez que ya se identificó que no hay un embarazo real, ya es psicológico, y en algunos casos puede ser con tratamiento farmacológico y con el psiquiatra.
2: La paciente tiene un por qué siente esos síntomas, ¿no? No de repente me los inventé.
0: De la nada.
2: Si bien están relacionadas con el deseo de un embarazo, también es cierto que, ejemplo, o sea, tenemos alteraciones en hormonas. Las mujeres nos regimos por hormonas.
0: Sí.
2: Todos nuestros días están regidos por hormonas y de acuerdo a la edad que tenemos, pues es obviamente si se disparan, si bajan, si se alteran y todo eso, ¿no? Yo les digo, es como de repente ir al dentista, ¿no? Pocas veces vas regularmente al dentista, ¿no? Lo mismo, pero cuando vas te encuentras todo lo habido y por haber. Igual sí. Con los ginecos, ¿no? Cuando vamos, pues encontramos todas las alteraciones hormonales que puedes llegar a tener y eso lo vinculamos a la sintomatología que tú tienes, tengas o no un deseo de embarazo.
0: Okay.
2: Entonces, en ese sentido, por ejemplo, muchas mujeres dicen, oye, yo digo que soy embarazada porque aparte de que no menstruo, pues tengo secreción por el pezón, ¿no? Y tengo salida de leche, ¿no? Lo que llamamos la galactorrea. Pero además yo siento que mis mamas están congestionadas, pero además siento que ya me estoy hiperpigmentando, ¿no? O sea, que me salen las manchitas del embarazo, dichoso melasma. Fíjate, me está creciendo el abdomen. Entonces, ¿de dónde me crece el abdomen si no estoy embarazada? Y puede ser esto tan prolongado como el trastorno que tenga cada paciente, ¿no? Porque hay unas que se pueden aventar los 9 meses diciendo que están embarazadas y hasta que ellas puedan aceptar una asesoría por psicología, porque tampoco las podemos obligar a ir.
1: De hecho, pues me gustaría dejar el correo de saludmental@iste.gov.mx si llegan a tener alguna otra duda también al respecto del tema, o bien alguna orientación, pues podemos responderles por correo electrónico.
0: Muchas gracias por acompañarnos en este podcast, en su espacio. Espero que se le hayan pasado muy bien.
1: Claro, sí, muchísimas gracias a ti por invitarnos.
0: Para la próxima ya vamos a buscar más temas y que nos acompañen en esta mesa de debate.
2: Claro que sí.
0: Perfecto, gracias doctora, gracias Sharon y gracias a ustedes por escucharnos hasta este punto. De verdad que el podcast no sería nada sin ustedes. Cambia mucho el escuchar y el tener información. Y pues recuerda que la salud mental también es importante para todos hoy en día. Yo soy Génesis Sainez Silva. Y fue un gusto estar con ustedes. Nos vemos en un próximo episodio de Chao Oíste. Adiós.
1: Adiós.

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1: Hey, ¿qué tal? Buenos días. 12 minutos ya rebasando las 5 de la madrugada. Sí, 5 de la madrugada con 12 en este martes, segundo día de la semana. Buenos días, felices madrugadas en este ya 18 de agosto. Vamos a continuar con más música después de haber escuchado a Pat Benatar. Vamos a escuchar esto que viene a continuación. No le cambies, quédate con nosotros. ¡Ánimo! Buenos días, ya despierte.

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1: En un día como hoy, pero de
2: 18 de agosto 1997, The Police hizo su debut como una banda de tres integrantes. Fue en la década de los 70 que se hicieron mundialmente populares, además de haber sido los primeros grupos de New Wave en lograr éxito comercial, tocando un estilo de rock que era influenciado por el punk, reggae y el jazz. Bon Jovi lanzó su tercer álbum Slippery When Wet, el cual llegó al primer lugar en los charts americanos y vendiendo más de 28 millones de unidades. El álbum incluye los éxitos You Give Love a Bad Name y Living on a Prayer.
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1: Faltan 16 minutos para que sean las 6 de la mañana. Si va que vuela, va rapidísimo avanzando este día. Desde primera hora ya nos va ganando la carrera con el tiempo. Pero usted alístese, maneje con cuidado, salga con un horario prudente para que no ande las carreras. Recuerda que ya hay más volumen de tráfico en la calle. Nosotros continuamos con The Voice of Summer, esto de Don Haley, a continuación por Back FM, algo de 1984 lo que vamos a escuchar en la estación retro. Buenos días.

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1: Escuchamos a Just Newton con Queen of Hearts aquí a través del 100.9 Back FM. Algo que se escuchó el año pasado, hizo mucho ruido en redes sociales, porque en un evento ahí por ahí, en un video musical, estuvieron allá en el centro de Chihuahua cantando country y la rompieron en las redes, y entre el repertorio estaba esta canción que bailaron y que se volvió viral en las redes sociales, y que por supuesto la disfrutas a través del 100.9 Back FM de la guapísima intérprete. Y ahora vamos, hablando de guapísimas y de intérpretes femeninas, vamos con Britney Spears, algo de finales de los 90, en lo que viene enseguida uno de los éxitos de esta cantante, y que lo disfrutas, le repito, solo aquí a través del 100.9 Back FM, la música de ayer, hoy, en este martes 18 de agosto, en la estación retro.

0: Son las 6:18, que no se le haga tarde la gente que va a entrar a chambear a las 7:00 a.m. o que va a dejar a los chamacos a las 7:00 a.m. Ahorita entre, son las 6:19 ya, ahorita y hasta las 6:30, para salir de casa y llegar puntual a la cita con lo que es la jornada escolar para los chamacos y la jornada laboral, pues ya para los más grandes. Entonces, hay tiempo todavía para agarrar sus chivas y salir de casa con tiempo. Continuamos, les repito, con corte comercial. Regresamos con más de la buena música.
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One Army, Corto el Club, haciendo acto de presencia en la programación de Back FM, gracias a la petición de nuestro amigo que nos manda mensajito vía WhatsApp. Usted también puede hacerlo, ¿eh? Usted también puede hacerlo al 878-114-6895. 878-114-6895. Ahí mensajito de WhatsApp. Para llamadas, en línea abierta y disponible en cabina, el 78-396-41. Están las dos maneras de comunicarse vía WhatsApp o por llamada telefónica. Continuamos con más aquí en la estación Retro. Ahora vamos con algo de finales de los 70. Peach and Herb con este éxito enseguida aquí en la estación Retro.

0: Saludos para el profe que va rumbo a Cecitec, allá en San Carlos. Presumido, dice. ¿Qué recuerdos? Me tocó bailar con Lina Santos en la Macarena, allá en Ciudad Acuña. Qué mujerón, qué mujerón Lina Santos, pero qué bárbaro, qué envidia, profe, qué envidia de la buena. Continuamos con más de la buena música, pero después del corte de la media hora. Son las 6:33, la temperatura al momento en la ciudad de Piedras Negras, le platico. Pues ya sabemos, ¿no? Sol y calor, no hay en el horizonte por lo pronto de aquí hasta el fin de semana probabilidades de lluvia. De hecho, tenemos, válgame Dios, vamos a actualizar aquí. 25 grados Celsius, está agradable, 25 grados Celsius, 77 Fahrenheit, esperando máxima de 39 para hoy, una mínima de 26 grados, pero al momento 25 grados, cuando días atrás hemos tenido 27, 26, ahorita 25, pues se me hace agradable. Vamos a corte y regresamos con más de la buena música.
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2: En un día como hoy, pero de...
3: 18 de agosto, 1997. The Police hizo su debut como una banda de tres integrantes. Fue en la década de los 70 que se hicieron mundialmente populares, además de haber sido los primeros grupos de New Wave en lograr éxito comercial, tocando un estilo de rock que era influenciado por el punk, reggae y el jazz. Bon Jovi lanza su tercer álbum Slippery When Wet, el cual llegó al primer lugar en los charts americanos y vendiendo más de 28 millones de unidades. El álbum incluye los éxitos You Give Love a Bad Name y Living on a Prayer.
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1: Faltan 3 minutitos para que sean las 7 de la semana, 7 de la mañana. Saludos al buen Jera, que justo acaba de mandar mensaje de buenos días, mi estimado, como siempre, escuchándolos. En carretera, un comentario, tuve el gusto de conocer a Lina Santos por medio de un primo antes de que fuera lo que es ahorita. Oye, pues, todo el mundo presumiendo, yo también hubiera querido conocer a Lina Santos, válgame, pero lo que pasa es que es de por acá, y como dice, la conocí antes de que fuera una estrella, Lina Santos, guapísima, un mujerón, le decía al profe yo, un mujerón, Lina Santos. No, pues, dichosos ustedes que tuvieron la oportunidad, 2 minutos para que sean las 7 de la mañana, vamos a robarnos un par de la siguiente hora para escuchar esto que viene enseguida, Words, algo de 1982 a continuación, por la estación Retro, que no se le haga tarde. 2 minutitos para que sean las 7, la temperatura, continuamos con 25, no, bajó un grado más todavía, 24 grados Celsius, qué rico allá afuera.
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Son las 7:06, entonces ya 6 minutitos rebasando las 7:00 a.m. Buenos días, les decía 24 grados Celsius. Vamos a continuar con más, pero vamos a cambiar el ritmo. Algo que nos pedía el domingo, que lo leí tarde, pero nunca es demasiado tarde para pues volver a poner una rolita, ¿no? Entonces vamos a escuchar algo de country. Cody Johnson enseguida con algo que nos pedía el domingo el buen Jera, que está en sintonía. Muy buenos días, que tengas buen viaje, brother. Ahí va la canción que pedías el domingo. Recuerde, domingo vaquero, de 9 hasta las 10:00 a.m. todos los domingos por Back FM.

0: I love to hate you, lo que acaba de sonar a través del 100.9 Back FM. Son las 7:14, 7:14 y continuamos con más. Quédese con nosotros si no le cambie. Vaya y escuche las noticias, lo que le interese o lo que quería escuchar de, oye, ¿qué hay hecho? Oye, ¿qué pasó el otro? Vaya y escuche las noticias y después regresa con nosotros. Y si no, no, yo no me quiero mortificar. Bueno, quédese con nosotros disfrutando de más de los éxitos en la programación de la estación Retro. Y para muestra, basta un botón. Vamos con algo de Blur para dinamitar esta mañana, ayudarles a despertar en este martes 18 de agosto.
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0: Feliz martes para todos los bancres y chavorrucos, son las 7:30. Martes 18 de agosto, es un día importante, se celebra el día de nunca rendirse, Never Give Up Day, hoy 18 de agosto, también es el Día Mundial de la Prevención de Incendios Forestales, Día Internacional de la Arqueología en el Santoral, Santa Leticia, San Manés, Santa Elena, con H, sin H, y Santa Elena, sin nada más. Y la frase del día, una de las muchas que puede encontrar, sobre todo en las redes sociales, dice: no te rindas. Cada fracaso es una oportunidad para comenzar de nuevo, pero esta vez de manera más inteligente. Una frase de Henry Ford, No te rindas, cada fracaso es una oportunidad para comenzar de nuevo, pero esta vez de manera más inteligente. ¿Y por qué una frase de Henry Ford? ¿Por qué la importancia que venga de este personaje? Porque él a prueba y error, intentándolo, no rindiéndose, hasta que creó lo que creó, el motor y para los coches, y por supuesto la fundación de la compañía Ford, importantísima y vigente hasta hoy en día. Entonces, ahí la frase, y más adelantito platicamos del día de nunca rendirse. Por lo pronto vamos a corte comercial, el de la media hora, y regresamos con más música, y luego les platico acerca de este día en especial.
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2: En un día como hoy, pero de
3: 18 de agosto, 1997. The Police hizo su debut como una banda de tres integrantes. Fue en la década de los 70 que se hicieron mundialmente populares, además de haber sido los primeros grupos de New Wave en lograr éxito comercial, tocando un estilo de rock que era influenciado por el punk, reggae y el jazz. Bon Jovi lanza su tercer álbum, Slippery When Wet, el cual llegó al primer lugar en los charts americanos y vendiendo más de 28 millones de unidades. El álbum incluye los éxitos You Give Love a Bad Name y Living on a Prayer.

0: The Motley Crue, Girls, Girls, Girls, la que acaba de sonar aquí a través de Back FM. Son las 7:47, 13 minutos entonces, para que sean las 8 de la mañana. Les decía, hoy día de nunca rendirse, el Never Give Up Day. Cada 18 de agosto se celebra el día de nunca rendirse, o en inglés, Never Give Up Day. Se trata de una celebración que tiene como objetivo dar esperanza a las personas que están pasando por un mal momento, para que no se rindan y luchen por su felicidad, para que perseveren en sus proyectos y sus sueños a pesar de las caídas. La frase "nunca te rindas" es el lema de este movimiento, el motor que impulsa cada historia de éxito y la fuerza que nos mantiene en pie frente a los desafíos y retos más difíciles. Y también es un recordatorio para quienes atraviesan sus momentos más oscuros. Es un homenaje a la resiliencia, a la persistencia y a la ambición para perseguir nuestros sueños. ¿Quién ha creado el día de nunca rendirse? Bueno, fue Alain Horowitz, también conocido como el señor de nunca rendirse o Mr. Never Give Up. Decidió crear esta fecha cuando, por circunstancias personales, cayó en el momento más oscuro de su vida y tuvo que empezar desde cero a una edad en la que todos a su alrededor dejaron de confiar en él. Tuvo que reconstruirse, trabajar para volver a empezar y hacer grande la idea de que aún podía perseguir sus sueños, que era algo realizable y que nunca se rendiría. Con esfuerzo y determinación demostró que siempre hay una oportunidad para empezar de nuevo. Su historia se convirtió en la base de este movimiento global que busca inspirar a millones de personas. Y hay una frase que dice el fundador: cuando persigues un sueño que pocos se atreven a perseguir, prepárate para recorrer un camino que pocos se atreven a recorrer. Y es muy importante, y yo lo, fíjese, sin saber de este movimiento, yo se los digo cada mañana, no todos los, porque es así, no todos los días son buenos, pero hay algo bueno en cada día, así que vamos a sacar lo mejor de este martes, vamos a aprovechar al máximo el día, vamos a luchar por nuestros sueños, vamos a luchar por este día, vamos a sacarlo adelante, a pesar de todo y de todos, vamos a sacar adelante el martes 18 de agosto, precisamente hoy día de nunca rendirse, y nunca se rindan. 7:49, vamos a corte, el último de la hora, y regresamos con más música.
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0: Diana Ross, escuchamos Time Stand Still de 1987 y con esto cerramos la hora. Son las 8 de la mañana. Buenos días, ánimo. Que sea un excelente martes para todos. Se viene Frida González a cabina de la estación Retro. Yo me despido y regreso un ratito más. A las 9 recuerden el programa de Abrazando la Vida, el profe Pedro Vargas y sus invitados. Y recuerden también el jueves, pasado mañana el jueves, el podcast. Esto es cine, el podcast de Back FM.
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1: Así es, ya a las 8 de la mañana con 14 minutos. 8 de la mañana, 14 minutitos. Good morning. Buenos días, Rosita. ¿Cómo están? ¿Cómo amanecieron el día de hoy? Hoy siendo despierto, oigan. Hoy sí. Hoy sí carbura mi cabecita. El día de ayer, híjole, de plano me costaba. Y es que venía de un turno de pasar de 12 de la noche a 5 de la mañana, entonces me costaba. 24 grados en la temperatura, alrededor de 75 grados Fahrenheit, por si no lo sabes. Yo soy Frida González. Un placer, un gustazo estar contigo y acompañarte durante esta mañana a través de Back FM. Te invito a que te quedes con nosotros durante esta horita que voy a estar contigo. Voy a estar nada más una hora. Pues bueno, te doy información general, pronóstico del tiempo, fuentes internacionales para que tú inicies tu mañana. Y ya después de esta horita viene Abrazando a la Vida, para que te quedes con nosotros y disfrutes del profesor Pedro Vargas y sus invitados. Así que pues bueno, te sigo invitando a que te quedes conmigo. 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Ese es el número para que tú te comuniques con nosotros durante esta mañana. Pues bueno, vámonos con más música. Viene Duran Duran con My Own Way. Lo escuchas a través de Back FM.

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1: En un día como hoy, pero de
2: 1997. The Police hizo su debut como una banda de tres integrantes. Fue en la década de los 70 que se hicieron mundialmente populares, además de haber sido los primeros grupos de New Wave en lograr éxito comercial, tocando un estilo de rock que era influenciado por el punk, reggae y el jazz. Bon Jovi lanza su tercer álbum Slippery When Wet, el cual llegó al primer lugar en los charts americanos y vendiendo más de 28 millones de unidades. El álbum incluye los éxitos You Give Love a Bad Name y Living on a Prayer.
1: Estamos haciéndote recordar.
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1: Así me siento yo. Lonely, lonely. Oigan, ahora. Ay, ya tengo mucho mensajito, yo ni me había dado cuenta. Esta rola, híjole, cómo fue icónica, ¿no? Por allá, en sí salió en el 2004, pero yo me acuerdo que sonaba mucho por allá del 2005, más o menos. Y pues bueno, de ahí en fuera todos la hemos cantado en algún momento. Raza, vamos a hablar un poquito del pronóstico del tiempo antes de que le dé lectura a sus mensajes. 26 grados en la temperatura, alrededor de 79 grados Fahrenheit. Para el día de hoy tenemos una máxima de 39, mínima de 26. Mismas condiciones para mañana, mismas condiciones para el día jueves, mientras que para el día viernes, de igual manera, tenemos una máxima de 39 y una mínima de los 26 grados. Es decir, durante el día de hoy y los próximos 5 días, mantenemos una temperatura máxima que se espera alcance los 39 grados centígrados y una mínima de 26 grados. Sigue estando muy caliente la ciudad de Piedras Negras. Para que ustedes tomen sus precauciones, se hidraten muy pero muy bien y utilicen su protector solar. Puentes internacionales en estos momentos. Ay, oigan, como que algo me está picando en la nariz y en la garganta. Si de repente estornudo, hay una disculpa. Puentes internacionales en estos momentos, pues ambos puentes internacionales se encuentran completamente llenos. Llenos ambos puentes internacionales para que ustedes lo tomen muy en cuenta. Si desean visitar la vecina ciudad de Olpas, pues se van a estar tardando por ahí un poquitito en cruzar. Tenemos mensajito por acá de nuestro buen amigo Gerardo. Dice, bueno, ese no es para mí. Dice, good morning, Frida, esa es la actitud, ánimo, saludos, saludos para, también para nuestro buen amigo Gerardo. Oye, te digo que el día de hoy sí tengo ánimo. Dice por acá, ¿me puedes poner la de Isla Bonita, por favor? Bendecido día para ti, Frida. Bendecido día, con mucho gusto estaremos colocando Isla Bonita, déjame la busco de una vez. Y tenemos un mensajito más. A ver, dice por acá, buen día, Frida, rumbo a laboral. Buen día para nuestro buen amigo Boris, que ya sintoniza Back FM rumbo a su trabajo. Oye, que te vaya muy bien, hombre. Que el día de hoy a todos les vaya muy bien. Y pues bueno, nos vamos a ir con esto. Lleva por nombre Isla Bonita. Deje nada más que me termine de cargar por aquí. Y tú lo escuchas a través de Back FM.

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Oigan, pues son ya las 8 de la mañana con 59 minutos. Ahí acabamos de escuchar esto a cargo de Michael Jackson. Y pues bueno, yo ya me voy, me ausento, me despido durante esta mañana, pero regreso más tarde en punto de las 3 de la tarde, ¿vale? Yo soy Frida González, deseándoles que tengan un excelente día, invitándolos a que continúen escuchando Back FM. Bye, bye.

0: Bueno, pues aquí estamos en Abrazando la Vida. Oigan, pues quiero saludar a toda la comunidad de Saltillo. Nos han estado mandando mensajitos, invitaciones, y yo creo que eso, pues, se les agradece mucho. También temas que nos quieran pedir. Ya saben que ahora que están por terminar las vacaciones, como que algunas personas reflexionaron y se quedaron pensando, hay algo que está sucediendo en mí. Quiero saber si qué hago yo para ser aceptado, para poder incluirme, para ganarme un lugar, pues yo no sé, en la familia, con los amigos, en los centros de trabajo. Pues yo creo que pues son dinámicas de la personalidad, y pues ahorita en un ratito más vamos a empezar a hablar de todas esas heridas que a lo mejor traemos desde la infancia, lo que ya vivimos, ¿sí? Y pero también que eso me ha permitido hacer algunas estrategias para poderme, pues para poder sobrevivir emocionalmente, ¿sí? Bueno, pues también antes de empezar con el tema, porque es un tema muy, muy actual, muy profundo, bueno, actual, pues siempre va de la mano con la humanidad, ¿verdad? Yo creo que aquí sería muy importante qué es lo que estoy haciendo yo aquí y ahora, y sobre todo colocar los ojos en el hoy. Hoy es el mejor día de mi vida, porque luego a veces pensamos, cuando mi niña cumpla 15 años, cuando termine la carrera, cuando me jubile, va a ser mi mejor época. Pues hay que poner mucha atención. Mejor nos quedamos con el aquí y con el ahora, y no nada más con el bienestar, sino también con el bien ser, ser una persona que se siente coherente, íntegra, parte de la comunidad, donde se participa y se resuelven situaciones, y donde también te toman en cuenta y tú también tomas en cuenta a los demás, porque bueno, ahí hay muchas cosas que se están moviendo. También quiero mandar un saludo a toda la gente que nos está escuchando a través de la radio BAC FM 100.9. Ya tenemos ahí un club de fans, ¿sí? Y también, pues, a todas las personas que están viviendo alguna situación difícil por ahora, o algunos enfermos, pero con una actitud alegre, ¿sí? Porque también hay gente muy sana, pero muy enojada, o muy sana y muy hiriente. Así que, pues, también un saludo a los enfermos que están contentos, que están felices, que decir, profe, ya se me quedó el almuerzo porque tengo 3 días que no podía caerle nada a mi estómago, pero hoy sigo malito, pero voy adelante con mis calditos y mis atolitos. Así que yo creo que esto también sería una maravilla, poder poner los ojos en lo que sí tenemos, en lo que sí estamos siendo. Y una de las maravillas es también sentirse parte de un equipo, de una red de apoyo, es decir, levanto la mano y poder hablar de que me siento solo, necesito a alguien que me escuche, o con quién platicar. Por ahí hay personas que no necesito con quién platicar, porque tengo todo y me siento, pues no muy bien, pero sí me gustaría estar en compañía con alguien, por lo menos alguien que se siente conmigo a comer, aunque no me hable, pero que me quiero sentir acompañado. Por eso entra otra fuerza de seres sintientes, a veces gracias a un gato que nos acompaña al desayuno, o en la vida, no nada más al desayuno, o un perro. Algunas personas platican muy bien con sus plantitas, quitándole las hojas secas, ya ven que con tanto calor, poniéndoles su agüita y haciéndoles cariños y apapachos. Recuerde que todo lo que uno dice, se lo hace, ¿sí? Y todo lo que uno hace, eso es. Así que yo no sé cómo le hable usted a los seres sintientes que tiene ahí en un lado, si está comiendo con su pareja, con su hijo, con su nieto, o con una persona que dices tú, ay, aquí está todavía. Bueno, pues, ¿cómo usted se comunica con estas personas? ¿Cómo son esas interacciones? Y también si le habla con cariño, con amor, con ternura, ¿sí? A su gato, a su perro, a su mascotita, lo que tenga ahí. Un perico, una iguana, un pececito, una tortuga, yo no sé qué animales puedan tener ustedes ahí. Ustedes que tienen la oportunidad de alimentar otra vida estando ahí en su casa. Bueno, hablando de las heridas, fíjense, para ir haciendo una introducción, porque dicen, ¿qué son esas? Porque el tema es las heridas del alma que no me permiten ser. Wow, esto está fuerte. Una de las primeras es el rechazo. Cuando uno se siente rechazado, fue rechazado en épocas tempranas, del primero a 3 años, 4 o 5 años, me sentí rechazado. Escuche la palabra, me sentí rechazado, no que me hayan rechazado. Ahí estuvo mi mamá, mi papá, mis hermanos, mi abuela, mi madrina, todos estaban, pero yo me sentía menos, yo me sentía rechazado, aunque estaba en medio de la bola de gente. ¿Ok? La otra sería el abandono. Me sentí abandonado, a nadie le importo, a nadie me valora, nadie me alcanza a ver, o siento que nadie me ve, aunque haya sido el centro. Por eso es bien interesante qué sucedió en mi historia y qué es lo que estoy sintiendo. Porque pues también hay gente que realmente vivió solito, abandonado, rechazado, nada. Andaba en la calle, entre cartones, tablas, vendedores, me iba a la pulga, me daban un taco aquí, me daban me regalaban una bicicleta vieja, le conseguí unas llantas, me la pasaba bien, ¿sí? A pesar de haber sido una situación de abandono y de rechazo, ¿sí? Pero yo no me sentía así, y eso, ¿sabe cómo se le llama? Resiliencia. Aquello que no me mató, me hizo más fuerte. Por lo tanto, ¿para qué me quejo? ¿Sí? Pues no supe ni quién fue mi papá, no sé quién es mi papá, ni lo voy a andar buscando, pero pues gracias, ¿no? Digo, por lo menos alguien me dijo por ahí que me parecía mi papá, yo no lo conocí. Yo creo que eso sería importante. ¿Qué hago con esas heridas? ¿Cómo sigo viviendo? Y pues son temas que a veces no podemos resolverlos solos. Necesitamos buscar ayuda, necesitamos buscar terapia. Un psicólogo, una psicóloga, un terapeuta infantil, quizá. Pues hay muchas terapias. Afortunadamente aquí en Piedras Negras me encanta porque las universidades cada vez están preparando más y los psicólogos que ya están titulados y están haciendo práctica se están certificando en nuevas técnicas y nuevas terapias. Y algunos pues vamos todavía a terapia, porque no, la vida es así. Resolví unas cosas, pero se me activaron otras. Así que es como empezar, como el Tetris, empieza a acomodar bloques, pero empiezan a caer otros y a dejar otros huecos que hay que también irlos superando y sanando. Bueno, pues yo creo que esto también sería una gran oportunidad de decir realmente qué estoy haciendo yo por mí. Aunque duele, hay personas que dicen, es que nadie me quiere y nadie lo va a querer. Nadie lo va a querer porque usted ya está bloqueada, usted está exigiendo que venga alguien a que me quiera, porque nadie me quiere. No, es al contrario. Cuando alguien se acerca a tu vida y por lo menos sientes el cariño cuando te dice, almorzaste, dormiste bien, ¿cómo te sientes? ¿Cómo amaneciste? ¡Wow! Qué bonito que haya personas que se interesen por ti. Pues la gratitud es parte del equilibrio con la vida. Pero hay gente que es muy mal agradecida. Tiene gente que la ama, tiene gente que la acompaña, tiene gente que la apapacha y todavía así responde muy mal. ¿Ok? Vaya usted acomodándose. ¿En dónde estoy? ¿Estoy adentro? ¿Estoy afuera? ¿Estoy arriba? ¿Estoy abajo? ¿O ya no sé ni dónde estoy? ¿O no tengo lugar? En ningún lado caigo, ¿sí? Y yo creo que eso también habría que ver qué tanto estoy dando, porque hay gente que tiene el complejo del asadón, nada más quiere que le den y agarra y jala, agarra y jala. Pero también hay otra fuerza que es también saber tomar. O sea, ¿qué es lo que me está dando la vida? Pues la vida. ¿Qué me está dando el mundo? La oportunidad de respirar. Entonces, aprenda a tomar para poder dar. Y ustedes lo conocen muy bien estas frases, ¿verdad? Yo no puedo dar lo que no tengo. A veces hay mamás, hay papás muy groseros, muy violentos, muy humillantes, muy agresivos. Pero cuando entiendes la vida de ellos, pues es que ninguna madre quiere ser así. Pero está siendo así. ¿Y por qué es? Pues porque fue lo único que tomó, fue lo único que le dieron, golpes, humillaciones, injusticias. ¿De dónde quieres que esa persona, ahora que es grande, debe ser amorosa, que esté calmada, que esté feliz? ¿De dónde? ¿Ok? Entonces así aprendimos a no juzgar, a no agredir, a no ofender, sino nada más a reconocer que realmente pues así son las cosas. Y ahora pues yo no quiero ser así, estoy causándome mucho daño y necesito una terapia. Bueno, pues yo creo que una de las cosas bellas es ir descubriendo esos caminos y tarde o temprano situarnos en dónde estoy, fíjense bien, en dónde estoy, cómo me siento y qué estoy haciendo de mí, para luego también qué estoy haciendo con mi comunidad, qué estoy haciendo con mi familia. Hay situaciones, bueno, mañana vamos a tener unos amigos. Hay situaciones en que la persona se empieza a destruir y como consecuencia empieza a destruir a su familia y destruye a la familia y se destruye él. Pero todo eso también hay una manera de poder salvar pues esa máscara que viene siendo la estrategia para vivir, porque la herida es un dolor muy grande y alguien me tiene que ayudar o alguien puede estar ahí, pues. Pero miren, primero esto, levante la mano para pedir ayuda y darme cuenta. Hay personas que no quieren pedir ayuda. Hay personas que dicen, eso es signo de cobardía, de debilidad, de fragilidad. Y yo, ¿cómo voy a poner esa cara de que necesito que alguien me ayude? Pues bájele tres rayitas al orgullo, ¿sí? Y diga, sí es cierto, todo lo que estoy haciendo. Fíjense nada más lo que voy a decir. Hay personas que han vivido en tres relaciones o cuatro relaciones y tienen sus familias y a las cuatro las han destruido. O sea que ya no es el problema la otra persona, ni los hijos, sino ya hay un asunto conmigo. O sea, ¿ok? Digo, ahí se los digo por si a alguien le está cayendo el 20 por el radio, por la tele o por el Facebook, decir, oye, sí es cierto. O yo vengo de una familia destruida, yo vengo de puras tragedias. Bueno, sí, ya, qué bueno que ya se dio cuenta de dónde viene. Hay otros que no sabemos ni de dónde venimos. Pero la historia es de que hay que buscar a alguien y decir, yo no quiero repetir o no quiero que mis hijos repitan esta historia. Yo quiero venir a sanar, ¿sí? O hay otros que dicen, yo me vengo a vengar, ¿sí? Voy a recuperar todo lo que nos hicieron, tiqui tiqui tiqui taca. Ok, bueno, pues yo creo que estas son algunas ideas de este tema tan profundo, tan maravilloso, que pudiéramos ir encontrando. Pues hay tutoriales, hay libros, hay conferencias, hay cursos, y yo creo que eso sería maravilloso para que usted, pues, tome carta sobre el asunto. Y hablando del asunto, pues tenemos una muy buena recomendación. Escuchemos.
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0: Bueno, pues continuamos aquí en Abrazando la Vida. Oigan, como al inicio ya les dije, hoy vamos a platicar sobre las heridas del alma no me permiten ser. Y pues para eso le damos la bienvenida a Mario Enrique. Bienvenido,
1: profe.
0: Oye, pues me da mucho gusto tenerte aquí. Oiga, me mandó un material tan profundo que dije, yo creo que nos vamos a ir una herida por semana, porque son muchas las heridas. Pero bueno, a ver, Enrique, cuéntanos, ¿qué es una herida o a qué se refiere al mencionar una herida del alma?
1: Bueno, profe, este tema está, desde mi punto de vista, muy interesante para mí.
0: Claro.
1: De hecho, he pensado, como he profundizado algo en esto, que si este material se conociera a temprana edad, por decirlo de alguna manera, las relaciones humanas pudieran llegar a ser otra cosa, otro
0: por
1: nivel.
0: Por supuesto.
1: Porque a través de este conocimiento podemos tener la idea de cómo es la personalidad de cada quien, podemos entenderla y podemos entonces estar pues preparados y conscientes para saber cómo tratar a determinada persona, ¿verdad? Una herida, pues en este caso lo que vamos a analizar son las heridas de la infancia.
0: Ok, ¿sí? Muy bien.
1: Las heridas de la infancia que van marcando los rasgos de nuestra personalidad. Una herida, en este sentido, no nos estamos refiriendo a algo dramático en sí, ajá, a gran escala, por decirlo. No es que mi papá me golpeaba y me dejó alguna herida,
0: una herida
1: física de por vida, no. Estamos hablando de pequeñitos detalles que se van marcando en mi inconsciente, en mi alma, por decirlo de alguna manera, uh-huh, y que de ahí yo me voy protegiendo para que aquello que me dolió mucho no me duela, evitar el dolor. Okay. Entonces, una herida es algo que me causó un dolor, pero no tanto físico, emocional. En esto nos vamos a basar para este programa.
0: Sí, fíjense, porque a veces pensamos que una herida es física, sangrante y la veo, pero hay otras que se sienten como el ser rechazado, ignorado, o quítate tú de aquí, o siempre haces lo mismo, mejor déjame hacerlo yo. ¡Qué fuerte! O sea, suavecito, sí, pero deja marca, ¿no?
1: Sí, sí. Entonces, pues vamos a ir analizando cada una de estas heridas. Se clasifican en 5 heridas, uh-huh, que ya lo estábamos mencionando, ¿verdad?
0: Sí.
1: Y pues para ir viendo cómo es la personalidad según la herida que se va manifestando a lo largo, uh-huh, de la vida. Entonces, pues, por ejemplo, podemos iniciar analizando una de las heridas, que es la herida... Ah, mira qué bien que pusieron las imágenes ahí.
0: Sí.
1: La herida de rechazo. Analizando esta herida, son personas muy delgaditas, uh-huh, su estructura física son personas muy, muy delgadas, y esta herida normalmente, y es curioso, que se genera en el individuo incluso desde antes de nacer.
0: Wow.
1: Muchas veces pasa esto, es cuando la mamá se da cuenta de que está embarazada, recibe la noticia y la recibe de una manera pues no muy emocionada, porque a lo mejor no lo tenía planeado, no lo tenía contemplado, y entonces el bebé, aún estando en el vientre de la madre, puede sentir esto como un rechazo.
0: Okay.
1: Incluso hay mujeres que piensan incluso hasta en abortar, ¿verdad? Uh-huh. Y ahí es cuando con más razón puede generarse esta herida de que mi mamá no me quiere. Entonces, estas personas siempre van a estar pues sintiendo rechazo, uh-huh, de todo mundo, aunque uno no lo rechace.
0: Claro.
1: Si les hace alguien alguna mirada, ellos ya lo perciben como un rechazo.
0: O no me saludó.
1: No me saludó, algún comentario X. Y entonces su manera de protegerse es huir de, para evitar, sí, ser rechazados. Uh-huh. Prefieren ser ellos quien rechacen.
0: Fíjate qué fuerte eso, porque a veces hay personas que se van antes o huyen antes de que sean rechazadas.
1: ¿Sí?
0: Y eso puede ser en un trabajo, puede ser en un equipo, puede ser incluso en la familia.
1: Sí, en mi caso he tenido amistades que de repente ya no las pude contactar. Uh-huh. cuando ya estudié esta información, ya comprendí que lo que estaba haciendo esta persona es que se estaba protegiendo. ¿Por qué? Porque es lo que buscamos. Esta persona en su infancia tuvo muy marcada la herida de rechazo, entonces va por la vida evitando ser rechazada, y mejor es ella la que rechaza.
0: Ella.
1: Así es.
0: Claro.
1: Entonces, pues es por eso es muy interesante tener esta información, porque te ayuda a no juzgar a las personas. Porque yo pudiera decir, ay, mira qué malagradecida es esta amiga. Ajá. O X, ¿verdad?
0: Pero fíjate, qué interesante, Enrique, esto, porque sabemos que lo que no se dice, lo que no se ve, no se sana. Muchas de las personas que estaban viendo dicen, yo soy así.
1: Sí. Y es algo muy importante que aprendamos la imagen que estaba hace un momento,
0: sí,
1: para poder identificar a cada una de las heridas y al mismo tiempo identificar su comportamiento, sus rasgos de personalidad. De esta manera, si yo veo una persona que es muy delgadita, que su complexión física es prácticamente como invisible, entonces estamos hablando de que esta persona lo más probable es que tenga una herida de rechazo muy, muy marcada. Y desde ahí, pues bueno, si yo me identifico con esta herida, pues es también entenderme yo.
0: Claro.
1: ¿Sí? Entenderme yo, observarme yo, y desde ahí ver el mundo de otra manera.
0: Sí, ¿sí? Que se ven muy, muy diferentes, y cada imagen tiene mucha energía y mucha información. Recuerden que ahí el rechazo también puede ser, es muy profundo el rechazo, porque a veces son rechazos ancestrales.
1: Sí.
0: Mi madre también fue rechazada, mi abuela rechazada, que dice, pues yo no me siento rechazada, pero tu cuerpo lo está gritando.
1: Sí, o sea, exacto.
0: Pues a lo mejor no te das cuenta, pero bueno, lo hablamos así porque ya estamos también en procesos de terapia, ya vivimos y algunos los vamos identificando. Bueno, ¿qué otra herida? Fíjate, nada más de rechazo, pues son como 4 libros, nomás de una herida. Así que si usted ya va sintiendo, y yo creo que aquí lo bonito es hacer la autorreflexión, porque vamos a empezar a ver gente rechazada por todos lados. Es decir,
1: ¿sí?
0: Este está rechazado, este también está. No, usted, primero sí. Usted valórese.
1: Sí, son aquellas personas de rechazo también que evitan mostrarse. Por ejemplo, llega la visita a la casa y ¿dónde está la niña?
0: Pues ya pasó la sombra, el invisible.
1: Así
0: pero
1: es.
0: Si aquí estaba.
1: Y también es muy importante porque ahí en la imagen se muestra con una vestidura más bien propia de andar en la casa.
0: Sí.
1: Sí, pero a la hora de salir a un evento social parecen modelos, tanto los hombres como las mujeres.
0: Ajá.
1: Buscan a través de cómo se muestran ser aceptados, pero al mismo tiempo, pues siempre está latente el miedo al rechazo.
0: Muy interesante, ¿sí? Toda esta información.
1: Muy interesante. Y bueno, la otra herida que se mostraba ahí en la imagen,
0: sí,
1: es la herida de abandono.
0: Del abandono.
1: Sí, son personas que por lo general son muy fáciles de identificar, porque tienen la espalda encorvada, tienen como algo de jorobita.
0: Sí.
1: En la espalda. Ahí él se muestra con los brazos cruzados, pero las personas con herida de abandono tienden a tener los brazos largos.
0: Sí.
1: Entonces, podemos fijarnos en esos detalles y de ahí sacar conclusiones de qué tipo de herida, sí, predomina en esta persona.
0: Sí, sobre todo cuando nosotros trabajamos, bueno, al menos que me toca a mí trabajar en escuelas, en secundarias, ¡ay! Como tenemos esta huella muy marcada por ahí. Le voy a agregar dos detalles que a lo mejor ahí no se veían. La pelvis hacia adelante, las piernitas delgaditas y sin nalgas. O sea, la pelvis, a lo mejor sí tiene pompas, pero la pelvis la traen hacia adelante. O sea, es toda una...
1: Sí, así.
0: Una joroba completa que es muy identificable.
1: Así es. Y bueno, esta herida puede marcarse en la infancia desde algún evento que puede parecer muy simple para los papás.
0: Ajá.
1: Digamos, el niño tiene, vamos a suponer, un año.
0: Sí.
1: ¿Y quién nos lo va a cuidar? Porque nosotros vamos al baile.
0: Okay.
1: Entonces, la pareja decide, no, pues que la cuide mi mamá, que al cabo, pues, no pasa nada ahí con ella, ¿verdad? Uh-huh. Llevan al niño dormidito, lo acuestan ahí en la cama de la abuelita. De repente el niño se despierta en la noche llorando, pidiendo a la mamá, ¿dónde está mi mamá?
0: Y pues...
1: Y entonces, por más que la abuelita le explique que los papás se fueron al baile, que al rato llegan, el niño percibe esa situación como un abandono,
0: sí,
1: total.
0: Sí, sí, sí.
1: Y de ahí se genera un miedo a que mi mamá me abandona, y el inconsciente reacciona o relaciona con que... si mi mamá me abandona, pues yo me voy a morir.
0: Claro.
1: Aunque esté aquí con mi abuelita, porque
0: y
1: yo
0: empiezo a buscar estrategias.
1: Sí.
0: Es increíble, pero bueno, ahorita vamos a continuar hablando de esto, así que saque su cuadernito, vaya anotando, o dígale, comadre, parece que está hablando de usted. Bueno, nos vamos a ir un corte y volvemos. Esto es Abrazando la Vida.
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3: En un día como hoy, pero de...
4: 18 de agosto,
5: 1997. The Police hizo su debut como una banda de tres integrantes. Fue en la década de los 70 que se hicieron mundialmente populares, además de haber sido los primeros grupos de New Wave en lograr éxito comercial, tocando un estilo de rock que era influenciado por el punk, reggae y el jazz. Bon Jovi lanza su tercer álbum, Slippery When Wet, el cual llegó al primer lugar en los charts americanos y vendiendo más de 28 millones de unidades. El álbum incluye los éxitos You Give Love a Bad Name y Living on a Prayer.
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0: Bueno, pues continuamos aquí en Abrazando la Vida. Para las personas que se acaban de conectar, pues estamos platicando sobre las heridas del alma no me permiten ser. Y yo creo que también sería importante identificarlas. Y estamos platicando con Mario Enrique Rodríguez Gómez. Les voy a decir el nombre completo para que se les grabe. El ingeniero y terapeuta.
1: Gracias.
0: Bueno, oye, es que interesante cómo aparecen estas heridas y cómo se manifiestan en el cuerpo.
1: Así es. Es una gran ventaja desde mi punto de vista.
0: Claro.
1: Porque a través de la morfología podemos, pues, identificar las heridas propias de cada quien. Entonces, pues para tenerlo en cuenta. Sí,
0: claro.
1: Estábamos analizando la herida de abandono, ¿verdad? Uh-huh. Estábamos platicando que se puede generar en eventos muy simples desde el punto de vista de los adultos, pero que para el niño pueden ser un terror espantoso.
0: Sí, sí, sí.
1: Sentir el abandono de mamá. Aquel niño que pues se quedó olvidado en el kinder, que no fueron por él. Uh-huh. Se van los demás compañeros y él se queda solo esperando ahí. Entonces él puede generar ahí una herida de abandono. Uh-huh. Tremenda, ¿verdad?
0: Sí, sí, sí.
1: De ahí se genera un miedo, literal, miedo a morir. Entonces, ¿qué es lo que hago yo? Me convierto en una persona dependiente. Uh-huh. Las personas que tienen herida de abandono siempre van a ser aquellas personas que no pueden tomar una decisión por sí mismas.
0: Okay.
1: Que si van a la tienda a buscar la pintura para la pared de la casa, pero ven conmigo para que tú me ayudes a escoger.

0: semillas grandes.
1: No, y realmente sí está enfermo.
0: Sí, sí, sí.
1: Me duele.
0: Sí.
1: No oigo, no veo, me sí. mareo, veo lucecitas.
0: Sí, quiero platicar el caso de una paciente, la paciente X. Uh-huh. Es una persona que tenía la herida de abandono muy marcada, una señora, y pues siempre estaba enferma. Siempre estaban sus hijos ahí, uh-huh, porque ella estaba enferma.
1: Claro.
0: Cuando empiezo yo a tratar, a trabajar a toda la familia, pues los hijos, digamos, empoderaron, por decirlo de alguna manera, sí. Tomaron cada quien su lugar y entonces empezaron a ya no caer en el chantaje de la mamá.
1: Ok.
0: Y pasó algo muy interesante y muy bonito, porque ahí la mamá se dio cuenta que ya no tenía ese poder de poder tener a los hijos ahí a través de la enfermedad.
1: Ajá.
0: Y entonces, así literal, dijo, desde que nadie viene a verme, ya no me enfermo.
1: Ah.
0: Entonces ella
1: tomó la fuerza,
0: se dio cuenta de que estaba manipulando a sus hijos para tenerlos ahí, porque pues ella sí tenía muy marcada esta herida de abandono.
1: Sí, porque se vinculan desde el miedo, desde el dolor, y hay que poner atención, porque hay otras personas que se desencadenan con depresiones, pues ya no hay nadie, a nadie le importo, y empieza ya con otro tipo de trastorno secundario. Por eso, si usted se siente identificada, usted no ande haciendo diagnósticos a los demás, sino decir, oye, yo tengo un poco de eso, bueno, ¿cómo poderlo ir a trabajar? Eso es importante.
0: Sí, pues son personas con un miedo así muy intenso, muy marcado a quedarse solas.
1: Sí.
0: En cuestiones de pareja es algo muy... pues que puede desencadenar en problemas de depresión muy fuertes, uh-huh, cuando hay alguna ruptura.
1: Estoy con él, pero para no quedarme sola.
0: Así es.
1: O sea, no estoy ni por amor ni por nadie, sino tengo miedo que se vaya. Y no, hombre, deja tú lo que se desencadena, el celo. Que el otro dice, es que es bien celosa la mujer. No es celosa, tiene miedo a quedarse sola.
0: Exacto.
1: Por eso, ¿dónde estás? ¿Por qué no me contestas? ¿A dónde vas? ¿Por qué te bañas? ¿Por qué te pones perfume? Oye, pues déjame, pero ¿vas a venir? Sí, sí voy a venir. O sea, no es un celo, es un miedo a quedarse sola.
0: Sí, son aquellas personas también que te mandan un mensaje, uh-huh, en las redes sociales. Y si no tuviste tiempo en ese instante para responderles, para ellas ya es abandono.
1: No, es un insulto.
0: Sí, es un abandono. Entonces, ¿por qué me dejaste en visto? Oye, pues si apenas pasaron 2 minutos.
1: ¿Con quién estabas?
0: Sí.
1: ¿Qué es más importante que yo? Ah.
0: Sí, pero no son celos, es exactamente sí, ese miedo, sí.
1: A volverme a sí. sentir sola.
0: Entonces...
1: solo.
0: Es muy importante conocer esta información para las dos partes, para quienes conviven con personas, en este caso con heridas de abandono, para entender desde dónde viene esa actitud de la persona, estar conscientes de que no son celos, es un miedo que está sintiendo la persona literal, está
1: claro.
0: sintiendo un terror a quedarse sola, que la otra persona no vuelva, por decirlo así.
1: Sí, fíjate.
0: Si anda afuera, ¿dónde andas?
1: Claro,
0: ¿por dónde vienes?
1: Claro, es bien importante porque a veces desde la herida de abandono se vinculan con personas que a veces no son muy convenientes. Pero ¿qué andas haciendo con esa persona? ¿Sí? No es muy buena persona. Y pues prefiero a ese a estar sola. O a esa. Me voy con esa persona, pero no es recomendable. Mira cómo te maltrata, cómo te abusa. Yo me quedo con él. Y
0: así
1: se empieza a hacer otro tipo de historias.
0: Entonces también, en este mismo sentido, tienden a ser personas que dan de más.
1: Ok.
0: ¿Para qué doy de más? Para que no me dejes.
1: Ok.
0: Entonces van generando como que cierto compromiso con la otra persona.
1: O se caen en el victimismo.
0: Así es. Entonces... pues mucho ojo con todos estos rasgos de personalidad
1: sí.
0: que estamos uh-huh.
1: mencionando.
0: Y es para que lo hagan consciente y sepan desde dónde están actuando,
1: uh-huh.
0: ¿verdad?
1: Claro.
0: Luego es muy importante pues verse en el espejo, preguntarle al amigo, a la mamá, oye, ¿a cuál de los de la imagen me parezco?
1: Ay, pues porque, nomás sacaste una selfie.
0: Porque no, luego es muy difícil aceptarse.
1: Sí, no soy de esto y nada.
0: Sí.
1: Okay.

0: Oye, ¿y se puede tener varias heridas?
1: Sí.
0: Usted puede llevarse la que quiera.
1: Siempre va a haber una herida predominante.
0: Ok.
1: Que es la que indica nuestro físico. Sí, pero hay heridas ocultas que no son, digamos, tan marcadas, pero de vez en cuando sale ahí la personalidad.
0: Sí, porque como dirían nuestros amigos vecinos acá, los tejanos, pueden estar mixteadas.
1: Así es, pueden estar
0: hay
1: mixteadas.
0: Hay dos, tres, y decir, bueno, se me asoma esta, pero se me nota más la otra.
1: Sí, sí, sí. Y es muy curioso también cómo el físico va cambiando conforme yo voy trabajando mi herida. Eso es algo muy, muy importante.
0: Sí.
1: Y también, o sea, hablando de esa cuestión física, veíamos por ahí las personas con herida de rechazo. Mientras tengan presente esa herida, va a ser muy difícil que ganen peso.
0: Ajá.
1: ¿Sí? Entonces, las personas con herida de abandono, he tenido varios pacientes que me dicen, es que pues tengo la jorobita esta, ¿cómo me la puedo quitar? Híjole, pues primero, si trabajáramos en lo que es la cuestión del abandono, pudiera mejorarse esa situación, esa condición, como por arte de magia, pudiéramos decir. Y ahí estamos viendo enseguida, pues, la herida de humillación.
0: Sí.
1: La herida de humillación son aquellas personas, pues, que tienden a ser gorditas, que tienen el cuello muy cortito, como si tuvieran la papada pegada con el pecho casi.
0: Ok.
1: Son personas que su manera de vestir es como que no combina, como que no se ve bien así, como que no le queda.
0: Ok.
1: En su cabello es como que se quieren peinar bien, pero por más que se peinan bien,
0: se despeinan.
1: Se despeinan por cualquier cosa. Entonces, la herida de humillación se marca en la infancia de una manera, pues muy, que puede parecer cómica para los papás.
0: Okay.
1: Sí, y el niño lo puede percibir como que se están burlando de mí.
0: De él.
1: Sí, y se siente, el niño se siente humillado.
0: Sí, porque me pueden estar criticando mi ropa, pero yo siento que se están metiendo con mi cuerpo.
1: Sí. Por ejemplo, alguna situación de que el niño se orinó en la cama.
0: Ok.
1: Sí. Y llega la tía, los vecinos X, y le hablan al niño, ven, diles que te orinaste en la cama y que no sé qué. Híjole. Una humillación total para el
0: claro,
1: niño.
0: Claro.
1: Y entonces,
0: porque se están metiendo con el ser del niño.
1: Y a partir de ahí, el niño pues queda marcado. Y cualquier persona que se acerca, él lo percibe como que me van a humillar. Entonces, mejor humillo yo.
0: ¿Sí? Ah,
1: okay. Y entonces van por la vida humillando al que se les ponga enfrente.
0: Fíjate.
1: Y eso es algo muy importante para tenerlo en cuenta.
0: Mascarita de masoquista.
1: Sí, son los masoquistas, son aquellas personas que pues sienten también que no se merecen las cosas bonitas de la vida, que no se merecen sentir placer, y se van convirtiendo como en masoquistas.
0: Van
1: viviendo situaciones que no son agradables.
0: Por supuesto.
1: Ajá.
0: Fíjate, y qué dolorosa debe ser esta herida, porque no están criticando mi pelo, no están criticando cómo hago las cosas, sino me están criticando a mí como persona, como ser. Y ahí vienen pues historias muy fuertes, pues la vergüenza y la humillación, y pues las máscaras son fuertes.
1: Sí.
0: Porque también se hace una estrategia para poder vivir. Y fíjense, en esas estrategias es bien importante, sobre todo los que tenemos niños o jóvenes cerca, la estrategia es para sentirse seguro, amado y aceptado.
1: Así es. Entonces, en ese sentido, estas personas con herida de humillación, pues también tienden a hacerse cargo de todos. Yo cuido a los niños, tú no te preocupes, yo hago la comida, etcétera. Pero todo eso lo están haciendo para evitar ser criticados, señalados, sí. Entonces,
0: el paternalismo.
1: Sí.
0: Yo lo hago, yo voy, yo te lo entrego, yo le saco las copias. Tú no te molestes, yo me encargo de todo.
1: También eso habla de su físico. Si lo comparamos con una persona de rechazo, una persona delgadita, estas personas físicamente no pueden hacerse cargo de alguien más por su físico.
0: Ah, okay.
1: Entonces, una persona que tiene más volumen, pues puede sostener a más
0: el
1: personas.
0: El torito que carga toda la casa, hay toritos que cargan toda una colonia y otros torotes que cargan todo un pueblo. Usted vaya viendo los cuerpecitos, sí. Nada más. Bueno, pues nos vamos a ir a un corte y volvemos. Esto es Abrazando la Vida.
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0: Bueno, pues continuamos aquí en Abrazando la Vida y continuamos con estas cinco heridas, pero pues para irlos identificando. Y sobre todo, me encanta cómo Enrique lo va explicando, porque dice, no, pues yo no me veo así. Yo me veo más delgadito, yo me veo más gordito. Sí, pero ¿cómo te sientes? Ya no es tanto, porque a lo mejor fui gordo y ahora estoy flaco, o fui muy flaco y ahora estoy gordo. O sea, lo mencionaste tú muy bien, que por la transición de la misma vida, las heridas y los cuerpos, pues van cosas resolviéndose y otras pues se van guardando.
1: Así es. Bueno, y pues es muy importante preguntarle a los conocidos, oye, ¿a cuál de las heridas de ahí me parezco?
0: Me parezco. Sí,
1: porque
0: ¿cuál es la que...?
1: Tiende a ser algo difícil a veces reconocer. Ajá. Nuestras propias heridas. Y bueno, estábamos analizando la herida de humillación.
0: Humillación.
1: ¿Sí? Otro rasgo característico que tienen en su comportamiento es que cuando llegan a andar bien vestidos...
0: Ajá.
1: Algo les pasa, que se les mancha la ropa, a veces a la hora de estar comiendo,
0: okay.
1: A veces se les rasga el pantalón,
0: sí.
1: O sea, algún detallito tienen cuando ellos andan bien vestidos, porque a través de eso lo que están haciendo es inconscientemente, pues desde el punto de vista masoquista,
0: sí.
1: Que es su máscara, están buscando ser humillados.
0: Fíjate,
1: como que alguien se burle, mira, te manchaste.
0: Ay, se ve que comió menudo, profesor. Pedazos de pozole.
1: O salió muy bien peinada la señora, pero...
0: Sí, se vino al norte.
1: Se vino al norte. Detallitos así, okay. Ellos tienden a traerlos y manifestarlos en su vida, en sus cosas.
0: Okay.
1: Son personas que también se dejan como para el último. Si traen dinero... Y van a la tienda de ropa, le compran a los niños, le compran al marido, le compran a todos, menos para ellos.
0: Si sobra, sí. Si se alcanza algo, ¿verdad? ¿O no?
1: No, mejor no, porque eso lo puedo guardar para comprarles, okay. Algo más después.
0: ¿El no merecimiento?
1: Exacto, de ahí viene el no merecimiento. Entonces, pues son personas que les piden algún favor y ellas difícilmente pueden decir que no. Sobre uh-huh. todo... En casos muy puntuales, como por ejemplo cuidar a un enfermo.
0: Claro.
1: Que ahí involucra mucho, pues, darse por completo para las otras personas.
0: Sí, así
1: es. Y se dejan ellos hasta el final, hasta el último. Ponen, pues es muy bonito ese pretexto, ¿verdad? Pero estás poniendo primero a la otra persona que a tu persona. Uh-huh. Entonces... Pues es cuidar el equilibrio en todas las actitudes de todas las heridas. Y es, sí. Algo, comentaba ahorita, que es muy difícil al principio empezar a trabajar con las heridas, porque es activar esa parte de nosotros que es el observador.
0: Uh-huh.
1: Observarnos en todas nuestras actitudes y poder cacharnos desde dónde estamos actuando.
0: Claro.
1: Por ejemplo, si alguien que está con el celular esperando ahí cada microsegundo a ver a qué momento le responden, uh-huh. es cacharse y darse cuenta que está actuando desde la herida de abandono.
0: Uh-huh.
1: Entonces, ver en su vida que realmente no la han abandonado, que sus amistades siempre le responden tarde o temprano los mensajes, que su pareja
0: ahí está,
1: siempre regresa. Y así, en cada una de las heridas, ir analizando desde dónde están percibiendo aquella situación que en ese momento les está causando algún conflicto, alguna uh-huh. angustia emocional.
0: Fíjate qué interesante, para la gente que nos está escuchando y que dice, bueno, pues son varias, pero hay frases en común que uno siente, y aquí les voy a decir algunas. No soy suficiente, no soy importante, no puedo confiar en nadie. Mostrarme tal y como soy es muy peligroso, porque van a saber lo que siento, y tengo que ser perfecto para que
1: así
0: me acepten.
1: Es. Entonces, esas frases son propias de cada una de las heridas.
0: Sí.
1: Y si somos conscientes de esto en el día a día,
0: uh-huh.
1: pues podemos vivir mejor en todos los sentidos.
0: Claro.
1: Porque desde ahí... puedo estar manifestando enfermedades en mi vida, puedo estar manifestando situaciones económicas en mi vida. ¿Por qué? Porque, por ejemplo, se me viene la herida de abandono. Puedo muy fácilmente caer en el victimismo,
0: sí,
1: y generarme cuestiones económicas, por ejemplo. ¿Para qué? Para que estén los familiares ahí conmigo apoyándome y yo sentir que están conmigo. O puede ser una situación de salud. O puede ser aquella persona que, digamos, tiene herida de rechazo, que tienden a tener enfermedades pues propias de muerte.
0: Okay.
1: Por ejemplo, bueno, no estamos hablando como de cáncer en sí, sino, por ejemplo, enfermedades de anemia.
0: Okay.
1: ¿Sí? Donde el sentido de la emoción de una enfermedad de anemia es, pues, prefiero morirme. Son personas que prefieren morirse así, literal, para no estorbar. Porque sienten que estorban. Porque a lo mejor desde el vientre, el bebé, cuando sintió el rechazo de mamá, dijo, ay, pues, yo amo a mi mamá, prefiero no nacer para...
0: Claro. O no estar
1: para que mi mamá esté bien. Resulta que cuando llego a la vida, pues ahora yo tengo esa idea ya muy marcada en mi ser, y lo que quiero hacer, pues, es desaparecer, no estar, para que mi mamá, mis papás no incomodarlos. Son personas que sienten,
0: fíjate,
1: que incomodan.
0: Y es muy fuerte esto que estás diciendo, porque tiene varias caras, el abandono, como esa disminución física, disminución energética, porque soy inapetente, nunca se me antoja nada, no tengo ganas de nada. Oye, vamos a salir, vamos a... No, o sea, es hacerte chiquito. Pues te dije, Enrique, que vamos a tener que usar otros tiempos porque ya se nos acabó. Pero esperemos que ustedes hayan tomado nota. Si hay preguntas, quiero agradecer a toda la gente que nos está viendo, que tienen muchos seguidores aquí activos.
1: Saludos.
0: Si tienen alguna pregunta, hay que mandar aquí las preguntas al centro de mensajes, se las hacemos llegar, y yo creo que, pues, en unas semanas más te volvemos a tener.
1: Perfecto.
0: Porque hay muchas cosas que se quedaron en el tintero. Así que, ¿las heridas se sanan?
1: Las heridas... Yo digo más bien que se hacen conscientes.
0: Se hacen conscientes.
1: Sí.
0: Sí, o sea, a lo mencionamos. Cuando no las veo y cuando no las hablo, no se sanan. Ok, bueno, pues ahí nos quedamos. ¿Hay pronóstico bueno? Sí, hay que aprender. Hay que aprender. Pero entonces, ¿qué es el pendiente? Porque va a haber continuación.
1: Así es, primero hay que reconocer.
0: ¿Cómo me quito el porrazo? Por lo menos ya me vi raspado, pero ¿cómo me lo quito? Bueno, pues muchísimas gracias por estar aquí con nosotros, y gracias a ustedes por su preferencia. Esto ha sido todo por hoy en Abrazando la Vida. Cuídense mucho. Bye, bye.

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4: Para hoy esperamos un cielo completamente soleado y caluroso, sin cambios importantes en el pronóstico. 39 como máxima, la mínima en los 26 grados con el cielo parcialmente nublado. El viento estará soplando del sureste entre 5 y 10 kilómetros por hora. Para mañana 39 como máxima, mínima en los 26 y próximo jueves lo mismo. 39 como máxima y la mínima en los 27 grados.
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4: Esta es la información. Las vacaciones de una parte del personal, incluyendo el propio alcalde Jacobo Rodríguez, no afectarán la operatividad diaria ni la atención ciudadana del municipio. Así lo aseguró el secretario del ayuntamiento, Daniel Omar Aguilar, quien dijo que el alcalde instruyó en continuar con el trabajo de todas las dependencias y se mantiene en comunicación permanente con su equipo para atender cualquier eventualidad y, de ser necesario, hasta suspendería sus vacaciones. A poco menos de 5 meses de terminar su mandato, el juez del condado de Maverick, Ramsey English Cantú, quien estaba en un proceso de suspensión por mandato de un juez, decidió mejor renunciar a la posición, haciéndola efectiva la tarde de ayer lunes. La determinación de dejar el puesto más alto de dicha comunidad la toma a una semana de celebrarse el juicio en el que se buscaba su destitución, tras la denuncia por malos manejos de la administración interpuesta por varios líderes sociales, asegurando que la decisión no se tomó debido a la ira, la frustración o la derrota, sino más bien como algo personal y oficial que le permitiría seguir abogando por el condado de Maverick. A pesar de haber liquidado desde hace ya 2 años un crédito de 25,000 pesos a una financiera denominada Credituyo, Héctor Pérez Piña denunció que está siendo objeto de acoso por parte de un abogado que lo amenaza con embargarlo. El afectado, residente del fraccionamiento Gobernadores y quien además es invidente, afirmó que cuenta con las pruebas de que pagó el préstamo, pero el abogado, identificado como Andrés Barbosa, continúa molestándolo. Un operador de taxi fue dado de baja de manera definitiva, por lo que resta de la administración, tras resultar positivo a consumo de drogas durante la aplicación de 16 exámenes antidoping sorpresa, esto el viernes y sábado pasado. Así lo confirmó Homero Castro Vela. El director de transporte advirtió que son acciones que van a continuar, tanto para taxistas como para operadores del transporte colectivo, ya que en la primera modalidad se cuenta con 780 choferes, mientras que en la segunda, otros 45 conductores. El temor que se ha generado por el hecho de que el gobierno de los Estados Unidos ha retirado una gran cantidad de visas de turistas es una situación que debe ser aprovechada para el comercio local para aumentar sus ventas. Así lo declaró Héctor Rodríguez. Él es comerciante local, quien dijo que a raíz de esta incertidumbre, la gente que no quiere cruzar a la vecina ciudad de Eagle Pass tendrá que consumir los productos y servicios que habitualmente hacía del lado americano. Que en el Seguro Social de Piedras Negras no se tiene un oncólogo, pacientes de cáncer de Piedras Negras y de municipios de los 5 manantiales tienen que viajar a Ciudad Acuña para una cita. Así lo indicó Rosario Rodríguez. La trabajadora social del Grupo de Apoyo a Personas con Cáncer reconoció que ello retrasa su tratamiento y consultas, misma situación que viven quienes no cuentan con automóvil propio y tienen que utilizar el transporte foráneo, el cual, por cierto, se retrasa. Entre 40 y 50 cuadras de la colonia Mundo Nuevo se han visto afectadas por trabajos del drenaje, por lo que serán pavimentadas durante los próximos días, según lo informó Gibran González. El director de Obras Públicas informó que las cuadrillas ya trabajan sobre la calle Cuauhtémoc, donde hasta el momento se han intervenido alrededor de 12 cuadras gracias al tren de pavimentación. Pass propuso al Maverick County proporcionar el servicio de bomberos y ambulancias a cambio de la propiedad del aeropuerto y de un predio donde antes se ubicaba el banco de alimentos. El mayor Aaron Valdés informó lo anterior y dijo que es un intento de ayudar al condado en su difícil situación económica, por lo que presentará la propuesta ante la Corte de los Comisionados. Esta ha sido una producción para Radio Zócalo Noticias. Le ha informado Miguel Ángel Pérez Ruiz.
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1: 10 de la mañana con 10 minutos. Es momento de escuchar algo de Aerosmith aquí a través de Back FM.

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1: En un día como hoy, pero de
2: 18 de agosto 1997, The Police hizo su debut como una banda de tres integrantes. Fue en la década de los 70 que se hicieron mundialmente populares, además de haber sido los primeros grupos de New Wave en lograr éxito comercial, tocando un estilo de rock que era influenciado por el punk, reggae y el jazz. Bon Jovi lanza su tercer álbum Slippery When Wet, el cual llegó al primer lugar en los charts americanos y vendiendo más de 28 millones de unidades. El álbum incluye los éxitos You Give Love a Bad Name y Living on a Prayer.
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Amy Stewart con Good aquí otra vez de Back of Fame, algo de 1979, pero ojo, pero no es la original, no es la versión original. La canción famosa Not Gone Good salió en 1966 y era un estilo soul interpretada por Eddie Floyd. Así es, de 1966 es esta canción. Luego salió la versión disco más popular, por supuesto, de Amy Stewart. Esto en 1979. Además, entre las curiosidades, hay una película. La primera canción salió en el 66, la original. La versión disco en el 79. Bueno, hay una película que se llama Not Gone Good, de 1954. Pero ahí está la mejor música, las mejores versiones, los mejores covers, a través del 100.9 Bank FM. 10:37 minutos y afuera, ya empieza a calentar, empieza, conforme avanza el tiempo, empieza a calentar de lo lindo en este bendito infierno, Piedras Negras, Coahuila. 30 grados Celsius, son las 10 de la mañana todavía, faltan 22 para las 11 y tenemos 30 grados Celsius en la temperatura, 86 Fahrenheit. Continuamos con la música. ¿Qué le parece si escuchamos? Vamos a ver qué nos encontramos para disfrutar, o nos vamos con... ya brincamos el corte de la media. Vamos a escuchar algo de Tears for Fears en esta, tu estación.

0: 10:44, hora 16, para que sean las 11 de la mañana. Después de escuchar a Tears for Fears, vamos con algo de Chuck E. Hahn en The Body, a continuación de 1983 por la estación Retro.
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4: Para hoy esperamos un cielo completamente soleado y caluroso, sin cambios importantes en el pronóstico. 39 como máxima, la mínima en los 26 grados con el cielo parcialmente nublado. El viento estará soplando del sureste entre 5 y 10 kilómetros por hora. Para mañana 39 como máxima, mínima en los 26 y próximo jueves lo mismo. 39 como máxima y la mínima en los 27 grados.
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4: Esta es la información. 5 personas fueron detenidas en un retén militar ubicado en el municipio de Allende sobre la carretera federal 57 luego de que al viajar con sentido hacia Piedras Negras se les encontró en poder de un arma de fuego calibre 45 escondida. Los detenidos fueron identificados como María N., Marcela N., Alejandro N., Isidro N. e Isidro NN, quienes fueron trasladados a la subdelegación de la Fiscalía de la República para su consignación ante un juez de personas. En pérdida total resultó la patrulla de la Policía Preventiva Municipal que fue impactada la madrugada del sábado, esto en la avenida Fidel Villarreal, por un conductor en estado de ebriedad. Así lo confirmó Daniel Omar Aguilar. Él es el secretario del ayuntamiento, quien añadió que el responsable se encuentra detenido y se está a la espera del avalúo de los daños, los cuales se estima que sean elevados, tomando en cuenta que era una de las nuevas unidades tipo Tahoe 2025, así como el equipamiento que traen dentro de la misma. Aguilar Muñoz confirmó que otra patrulla, una camioneta Dodge Ram, fue chocada por otro conductor ebrio el domingo, cuando se había orillado en el cruce del Paseo de los Laureles con Lomas del fraccionamiento Los Laureles. Ante ello, la Policía Preventiva instaló nuevos filtros en avenidas principales para evitar accidentes por el exceso de velocidad, en donde exhortaron a los conductores a respetar los límites, así como a no conducir embriagados. Un accidente automovilístico ocurrido en la carretera federal 57 y a la altura del antiguo balneario Persa Ventura, donde se vio involucrado un taxi de Nuevo León, dejó como saldo 3 personas lesionadas, así como daños materiales de consideración. Diego Sánchez, de 28 años, conductor de esta unidad, indicó que observó que un tráiler venía rebasando a exceso de velocidad por el carril derecho y al orillarse fue impactado y obligado a salir de la cinta asfáltica, originando este percance. 3 personas resultaron lesionadas luego de impactar su camioneta Chevrolet Tracker contra una vaca en hechos ocurridos sobre la carretera federal 57 en el tramo Sabinas Allende. Así lo informó Raúl Garza Tron, director de Protección Civil de Allende, quien detalló que los afectados fueron identificados como Elsa Marisa Menchaca, Juan Antonio Jiménez y Dulce N., menor de edad, quienes fueron atendidos por los paramédicos, pero por fortuna sin requerir hospitalización. Un joven de 19 años, identificado como José Daniel N., resultó lesionado tras perder el control de su moto y derrapar cuando circulaba en la avenida Industrial, ahí cerca del cruce con la avenida de las Américas. Debido a las lesiones con que resultó, el afectado tuvo que ser llevado por los paramédicos al hospital de zona 11 del IMSS, donde se informó que presenta una posible fractura en la clavícula derecha. Gerardo Díaz, de 34 años, fue ingresado a un hospital de la localidad luego de ser atacado a tubazos por 4 sujetos en hechos ocurridos el sábado en la noche, cuando la víctima salía tranquilamente de una tienda ubicada en la colonia Las Argentinas. Socorristas del Cuerpo de Bomberos auxiliaron a este afectado y lo trasladaron al Hospital General Salvador Chavarría, donde ahí se reporta estable, mientras la AIC, la Agencia de Investigación Criminal, realiza las indagatorias correspondientes. Con una herida de aproximadamente 8 centímetros en la cabeza, resultó un hombre identificado como José Manuel N., de 54 años, durante una riña que se suscitara en las calles de la colonia Buenavista Sur el pasado domingo. Al ser atendido por los paramédicos, estos le recomendaron llevarlo a un hospital para suturarle la herida, pero el afectado rechazó esta atención, mientras que de él o los presuntos responsables no se sabe su paradero. Esta ha sido una producción para Radio Zócalo Noticias. Le ha informado Miguel Ángel Pérez Ruiz.
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0: Fascination Street de The Cure, lo que acabamos de escuchar a través de la estación Retro, 11 con 15 minutos. ¿Qué tal? Buenos días todavía, 11 con 15 ahora. Y la mañana les platicaba, hoy parte de lo que se celebra o se conmemora en esta fecha, les decía que es el día de nunca rendirse y platicábamos acerca de, pero también es el día mundial de la prevención de incendios forestales, ¿eh? Ningún país del mundo se libra del peligro de los incendios forestales, donde grandes masas de árboles quedan incinerados, arrasando con la vida que albergan estos bosques. Es por ello que el 18 de agosto se celebra el Día Mundial de la Prevención de Incendios Forestales, para concientizar a la población de la necesidad de cuidar y preservar nuestros bosques, extremar las precauciones y hacer todo lo posible por evitar los incendios en los bosques. El origen de esta celebración no queda claro y no se encuentra un organismo como tal que lo avale. No obstante, se considera que la causa es noble y se da el apoyo posible para difundir este evento. Creo que todos en algún momento hemos visto en las noticias de chicos, de jóvenes, ahora ya más grandes, en el TikTok, por ahí vemos situaciones en las plataformas, en X, antes Twitter, en el Facebook, cuando hay incendios, sobre todo acá en Estados Unidos, ¿no? De que tiene zonas vastas de bosque y que constantemente hay incendios muy, muy grandes, muy lamentables. Acá en México también, ¿eh? También hay zonas forestales que han sufrido incendios, y no necesariamente que es en el bosque tal, no, lo vemos aquí cerca, aquí en el cerro o en la sierra se han dado situaciones así de incendios. Me tocó el año pasado, a principios del año, cuando estuve yo por allá yendo a Monterrey, que mi mamá estaba enferma, estaba internada allá, me tocó un incendio que incluso cerraron varios accesos a la ciudad de Monterrey. Tenías que rodear un chorro, prácticamente agarrabas monte por la entrada principal que todos conocemos, por ahí no podías accesar, bueno, una de las entradas que todos conocemos, tenías que agarrar monte, te desviaban, era todo un show. Ahí me tocó ver cómo el monte, sí, literal, había ceniza de parte de lo que habían apagado, pero todavía había arbustos con fuego, y obviamente pues el calor, el viento, pues magnifica todo este tipo de situaciones. Entonces, mucho cuidado los que luego les gusta hacer senderismo, les gusta ir a acampar de día de campo, de etcétera, cuando hacen sus carnes asadas, cuando prenden un cigarro, pues mucho cuidado donde la tiran. Apaguen su cigarro, apaguen bien sus fogatas, ¿verdad? La lumbre, mojen, echen tierra, mojen ahí las brasas, la ceniza, para evitar este tipo de situaciones que sí son muy lamentables, acarrean muchos problemas, muere mucha fauna y también, por supuesto, afecta a nosotros los seres humanos. Entonces, hoy día mundial de la prevención de incendios forestales. Son las 11:18, vamos a ir a corte comercial y regresamos con más de la buena música a través de la estación Retro en esta mañana todavía del martes 18 de agosto.
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1: En un día como hoy, pero de
2: 18 de agosto 1997, The Police hizo su debut como una banda de tres integrantes. Fue en la década de los 70 que se hicieron mundialmente populares, además de haber sido los primeros grupos de New Wave en lograr éxito comercial, tocando un estilo de rock que era influenciado por el punk, reggae y el jazz. Bon Jovi lanza su tercer álbum Slippery When Wet, el cual llegó al primer lugar en los charts americanos y vendiendo más de 28 millones de unidades. El álbum incluye los éxitos You Give Love a Bad Name y Living on a Prayer.
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0: De 1975 del álbum Dressed to Kill, escuchamos Rock and Roll All Night aquí a través de la estación Retro. 11:38, 11:38. Buenos días, todavía estamos a nada de llegar a la mitad, al mediodía de este martes de frutas y verduras, martes de no te cases, no te embarques, y martes, por supuesto, de buena música a través de Back FM. Vamos a continuar ahora. ¿Qué les parece si escuchamos algo que creo que les va a gustar? ¿Qué tal lo que viene enseguida?
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0: Y la buena música no para a través de la estación Retro. Quédate con nosotros aquí en Back FM.

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0: 5 minutos para que sea el mediodía en este martes. Y viene a continuación algo de Paula Abdul, que yo lo invito para que la siga en redes sociales. Está guapísima Paula Abdul, pero guapísima. A pesar de los años, pues pareciera que tuviera 20 menos de la edad que tiene en realidad. Está guapísima y conserva un cuerpazo Paula Abdul. Y por supuesto una gran voz, y la vamos a escuchar enseguida a través de Back FM. Todos sus éxitos los puede escuchar aquí con nosotros en el 100.9. Manténgase en contacto vía WhatsApp al 878-114-6895 o por llamada telefónica al 783-9641. Manténgase en contacto por esas dos vías, ya sea mensajito de WhatsApp o por llamada telefónica. Le recuerdo, pasado mañana, el jueves, para que nos acompañe totalmente en vivo, o lo puede ver después también, el podcast de Esto es Cine, el podcast de Back FM. Estuvo bueno la semana pasada, una buena charla acerca de la película de Forrest Gump, y esperemos que de igual manera este próximo jueves lo disfrute con nosotros totalmente en vivo, o le repito, lo puede ver después, ahí en el Face de la estación, y también en Super Channel 12. Por lo pronto continuamos con más de la buena música.
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6: Para hoy esperamos un cielo completamente soleado y caluroso, sin cambios importantes en el pronóstico. 39 como máxima, la mínima en los 26 grados con el cielo parcialmente nublado. El viento estará soplando del sureste entre 5 y 10 kilómetros por hora. Para mañana 39 como máxima, mínima en los 26 y próximo jueves lo mismo. 39 como máxima y la mínima en los 27 grados.
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6: Esta es la información. Las vacaciones de una parte del personal, incluyendo el propio alcalde Jacobo Rodríguez, no afectarán la operatividad diaria ni la atención ciudadana del municipio. Así lo aseguró el secretario del ayuntamiento, Daniel Omar Aguilar, quien dijo que el alcalde instruyó en continuar con el trabajo de todas las dependencias y se mantiene en comunicación permanente con su equipo para atender cualquier eventualidad y, de ser necesario, hasta suspendería sus vacaciones. A poco menos de 5 meses de terminar su mandato, el juez del condado de Maverick, Ramsey English Cantú, quien estaba en un proceso de suspensión por mandato de un juez, decidió mejor renunciar a la posición, haciéndola efectiva la tarde de ayer lunes. La determinación de dejar el puesto más alto de dicha comunidad la toma a una semana de celebrarse el juicio en el que se buscaba su destitución, tras la denuncia por malos manejos de la administración interpuesta por varios líderes sociales, asegurando que la decisión no se tomó debido a la ira, la frustración o la derrota, sino más bien como algo personal y oficial que le permitiría seguir abogando por el condado de Maverick. A pesar de haber liquidado desde hace ya 2 años un crédito de 25,000 pesos a una financiera denominada Credituyo, Héctor Pérez Piña denunció que está siendo objeto de acoso por parte de un abogado que lo amenaza con embargarlo. El afectado residente del fraccionamiento Gobernadores, y quien además es invidente, afirmó que cuenta con las pruebas de que pagó el préstamo, pero el abogado, identificado como Andrés Barbosa, continúa molestándolo. Un operador de taxi fue dado de baja de manera definitiva por lo que resta de la administración tras resultar positivo a consumo de drogas durante la aplicación de 16 exámenes antidoping sorpresa, esto el viernes y sábado pasado. Así lo confirmó Homero Castro Vela. El director de transporte advirtió que son acciones que van a continuar, tanto para taxistas como para operadores del transporte colectivo, ya que en la primera modalidad se cuenta con 780 choferes, mientras que en la segunda, otros 45 conductores. Que se ha generado por el hecho de que el gobierno de los Estados Unidos ha retirado una gran cantidad de visas de turistas es una situación que debe ser aprovechada para el comercio local para aumentar sus ventas. Así lo declaró Héctor Rodríguez. Él es comerciante local, quien dijo que a raíz de esta incertidumbre, la gente que no quiere cruzar a la vecina ciudad de Eagle Pass tendrá que consumir los productos y servicios que habitualmente hacía del lado americano. Que en el Seguro Social de Piedras Negras no se tiene un oncólogo, pacientes de cáncer de Piedras Negras y de municipios de los 5 manantiales tienen que viajar a Ciudad Acuña para una cita. Así lo indicó Rosario Rodríguez. La trabajadora social del Grupo de Apoyo a Personas con Cáncer reconoció que ello retrasa su tratamiento y consultas, misma situación que viven quienes no cuentan con automóvil propio y tienen que utilizar el transporte foráneo, el cual, por cierto, se retrasa. Entre 40 y 50 cuadras de la colonia Mundo Nuevo se han visto afectadas por trabajos del drenaje, por lo que serán pavimentadas durante los próximos días, según lo informó Gibran González. El director de Obras Públicas informó que las cuadrillas ya trabajan sobre la calle Cuauhtémoc, donde hasta el momento se han intervenido alrededor de 12 cuadras gracias al tren de pavimentación. Pass propuso al Maverick County proporcionar el servicio de bomberos y ambulancias a cambio de la propiedad del aeropuerto y de un predio donde antes se ubicaba el banco de alimentos. El mayor Aaron Valdés informó lo anterior y dijo que es un intento de ayudar al condado en su difícil situación económica, por lo que presentará la propuesta ante la Corte de los Comisionados. Esta ha sido una producción para Radio Zócalo Noticias. Le ha informado Miguel Ángel Pérez Ruiz.
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rolita de 1983, recordando a Def Leppard. A esta hora te saludamos. Soy a las 12 con 21 minutos aquí en la frontera. Qué bueno que estás escuchando el 100.9. This is Back FM con tu música retro al estilo de Def Leppard. Algo de rock, algo de pop, dance, rap. De todo un poquito, todo old school. La buena música de los buenos tiempos se escucha aquí en Back FM. Te saluda Mike Pérez en el micrófono, en la selección de tu música a esta hora y hasta que sean las 3 de la tarde y después me corran de aquí para continuar con mis actividades del día. Mientras tanto te dejo esto de 1981, es con Olivia Newton-John, otro de los clásicos. Esta me gusta, se llama Physical, en Back FM 100.9 FM. Saludos.

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1: En un día como hoy. Pero de...
2: 18 de agosto. 1997. The Police hizo su debut como una banda de tres integrantes. Fue en la década de los 70 que se hicieron mundialmente populares, además de haber sido los primeros grupos de New Wave en lograr éxito comercial, tocando un estilo de rock que era influenciado por el punk, reggae y el jazz. Bon Jovi lanza su tercer álbum, Slippery When Wet, el cual llegó al primer lugar en los charts americanos y vendiendo más de 28 millones de unidades. El álbum incluye los éxitos You Give Love a Bad Name y Living on a Prayer.
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0: Es la una de la tarde. Te invitamos a rezar un Ave María por la paz del mundo y nuestras familias.
1: Dios te salve María, llena eres de gracia, el Señor está contigo. Bendita eres entre todas las mujeres y bendito es el fruto de tu vientre Jesús. Santa María, Madre de Dios, ruega por nosotros los pecadores, ahora y en la hora de nuestra muerte. Amén.
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6: Para hoy esperamos un cielo completamente soleado y caluroso, sin cambios importantes en el pronóstico. 39 como máxima, la mínima en los 26 grados con el cielo parcialmente nublado. El viento estará soplando del sureste entre 5 y 10 kilómetros por hora. Para mañana 39 como máxima, mínima en los 26 y próximo jueves lo mismo. 39 como máxima y la mínima en los 27 grados.
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6: Esta es la información. 5 personas fueron detenidas en un retén militar ubicado en el municipio de Allende, sobre la carretera federal 57, luego de que al viajar con sentido hacia Piedras Negras, se les encontró en poder de un arma de fuego calibre 45 escondida. Los detenidos fueron identificados como María N., Marcela N., Alejandro N., Isidro N. e Isidro NN, quienes fueron trasladados a la subdelegación de la Fiscalía de la República para su consignación ante un juez de personas. En pérdida total resultó la patrulla de la Policía Preventiva Municipal que fue impactada la madrugada del sábado, esto en la avenida Fidel Villarreal por un conductor en estado de ebriedad. Así lo confirmó Daniel Omar Aguilar. Él es el secretario del ayuntamiento, quien añadió que el responsable se encuentra detenido y se está a la espera del avalúo de los daños, los cuales se estima que sean elevados, tomando en cuenta que era una de las nuevas unidades tipo Tahoe 2025, así como el equipamiento que traen dentro de la misma. Aguilar Muñoz confirmó que otra patrulla, una camioneta Dodge Ram, fue chocada por otro conductor ebrio el domingo, cuando se había orillado en el cruce del paseo de los Laureles con lomas del fraccionamiento Los Laureles. Ante ello, la policía preventiva instaló nuevos filtros en avenidas principales para evitar accidentes por el exceso de velocidad, en donde exhortaron a los conductores a respetar los límites, así como a no conducir embriagados. Un accidente automovilístico ocurrido en la carretera federal 57 y a la altura del antiguo balneario Persaventura, donde se vio involucrado un taxi de Nuevo León, dejó como saldo 3 personas lesionadas, así como daños materiales de consideración. Diego Sánchez, de 28 años, conductor de esta unidad, indicó que observó que un tráiler venía rebasando a exceso de velocidad por el carril derecho y al orillarse fue impactado y obligado a salir de la cinta asfáltica, originando este percance. 3 personas resultaron lesionadas luego de impactar su camioneta Chevrolet Tracker contra una vaca en hechos ocurridos sobre la carretera federal 57 en el tramo Sabinas Allende. Así lo informó Raúl Garza Tron, director de Protección Civil de Allende, quien detalló que los afectados fueron identificados como Elsa Marisa Menchaca, Juan Antonio Jiménez y Dulce N., menor de edad, quienes fueron atendidos por los paramédicos, pero por fortuna sin requerir hospitalización. Un joven de 19 años, identificado como José Daniel N., resultó lesionado tras perder el control de su moto y derrapar cuando circulaba en la avenida Industrial, ahí cerca del cruce con la avenida de las Américas. Debido a las lesiones con que resultó, el afectado tuvo que ser llevado por los paramédicos al hospital de zona 11 del IMSS, donde se informó que presenta una posible fractura en la clavícula derecha. Gerardo Díaz, de 34 años, fue ingresado a un hospital de la localidad luego de ser atacado a tubazos por 4 sujetos en hechos ocurridos el sábado en la noche, cuando la víctima salía tranquilamente de una tienda ubicada en la colonia Las Argentinas. Socorristas del cuerpo de bomberos auxiliaron a este afectado y lo trasladaron al Hospital General Salvador Chavarría, donde ahí se reporta estable, mientras la AIC, la Agencia de Investigación Criminal, realiza las indagatorias correspondientes. Con una herida de aproximadamente 8 centímetros en la cabeza, resultó un hombre identificado como José Manuel N., de 54 años, durante una riña que se suscitara en las calles de la colonia Buenavista Sur el pasado domingo. Al ser atendido por los paramédicos, estos le recomendaron llevarlo a un hospital para suturarle la herida, pero el afectado rechazó esta atención, mientras que de él o los presuntos responsables no se sabe su paradero. Esta ha sido una producción para Radio Zócalo Noticias. Le ha informado Miguel Ángel Pérez Ruiz.
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desde 1994 aquí está Dion Ferris presentando I Know, yo sé. Yo sé que te gusta Back FM 100.9, a mí también. La 1:25 ya en este momento y la temperatura súper rico afuera, ¿verdad? Bien calientito, a gusto. 34 grados en la sombra la temperatura a esta hora, pero se siente en 38. Así que no olvides tu agüita bien helada, tu soda fría o lo que quieras tomar para mantenerte fresco en este día. Con música de John Parr, Saint Elmo's Fire.

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1: En un día como hoy, pero de
2: 18 de agosto 1997, The Police hizo su debut como una banda de tres integrantes. Fue en la década de los 70 que se hicieron mundialmente populares, además de haber sido los primeros grupos de New Wave en lograr éxito comercial, tocando un estilo de rock que era influenciado por el punk, reggae y el jazz. Bon Jovi lanza su tercer álbum Slippery When Wet, el cual llegó al primer lugar en los charts americanos y vendiendo más de 28 millones de unidades. El álbum incluye los éxitos You Give Love a Bad Name y Living on a Prayer.
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4: Para hoy esperamos un cielo completamente soleado y caluroso, sin cambios importantes en el pronóstico. 39 como máxima, la mínima en los 26 grados con el cielo parcialmente nublado. El viento estará soplando del sureste entre 5 y 10 kilómetros por hora. Para mañana 39 como máxima, mínima en los 26 y próximo jueves lo mismo. 39 como máxima y la mínima en los 27 grados.
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4: Esta es la información. Las vacaciones de una parte del personal, incluyendo el propio alcalde Jacobo Rodríguez, no afectarán la operatividad diaria ni la atención ciudadana del municipio. Así lo aseguró el secretario del ayuntamiento, Daniel Omar Aguilar, quien dijo que el alcalde instruyó en continuar con el trabajo de todas las dependencias y se mantiene en comunicación permanente con su equipo para atender cualquier eventualidad y, de ser necesario, hasta suspendería sus vacaciones. A poco menos de 5 meses de terminar su mandato, el juez del condado de Maverick, Ramsey English Cantú, quien estaba en un proceso de suspensión por mandato de un juez, decidió mejor renunciar a la posición, haciéndola efectiva la tarde de ayer lunes. La determinación de dejar el puesto más alto de dicha comunidad la toma a una semana de celebrarse el juicio en el que se buscaba su destitución, tras la denuncia por malos manejos de la administración interpuesta por varios líderes sociales, asegurando que la decisión no se tomó debido a la ira, la frustración o la derrota, sino más bien como algo personal y oficial que le permitiría seguir abogando por el condado de Maverick. A pesar de haber liquidado desde hace ya 2 años un crédito de 25,000 pesos a una financiera denominada Credituyo, Héctor Pérez Piña denunció que está siendo objeto de acoso por parte de un abogado que lo amenaza con embargarlo. El afectado residente del fraccionamiento Gobernadores, y quien además es invidente, afirmó que cuenta con las pruebas de que pagó el préstamo, pero el abogado, identificado como Andrés Barbosa, continúa molestándolo. Un operador de taxi fue dado de baja de manera definitiva, por lo que resta de la administración, tras resultar positivo a consumo de drogas durante la aplicación de 16 exámenes antidoping sorpresa, esto el viernes y sábado pasado. Así lo confirmó Homero Castro Vela. El director de transporte advirtió que son acciones que van a continuar, tanto para taxistas como para operadores del transporte colectivo, ya que en la primera modalidad se cuenta con 780 choferes, mientras que en la segunda, otros 45 conductores. El temor que se ha generado por el hecho de que el gobierno de los Estados Unidos ha retirado una gran cantidad de visas de turistas es una situación que debe ser aprovechada para el comercio local para aumentar sus ventas. Así lo declaró Héctor Rodríguez. Él es comerciante local, quien dijo que a raíz de esta incertidumbre, la gente que no quiere cruzar a la vecina ciudad de Eagle Pass tendrá que consumir los productos y servicios que habitualmente hacía del lado americano. Que en el Seguro Social de Piedras Negras no se tiene un oncólogo, pacientes de cáncer de Piedras Negras y de municipios de los 5 manantiales tienen que viajar a Ciudad Acuña para una cita. Así lo indicó Rosario Rodríguez. La trabajadora social del Grupo de Apoyo a Personas con Cáncer reconoció que ello retrasa su tratamiento y consultas, misma situación que viven quienes no cuentan con automóvil propio y tienen que utilizar el transporte foráneo, el cual, por cierto, se retrasa. Entre 40 y 50 cuadras de la colonia Mundo Nuevo se han visto afectadas por trabajos del drenaje, por lo que serán pavimentadas durante los próximos días, según lo informó Gibran González. El director de Obras Públicas informó que las cuadrillas ya trabajan sobre la calle Cuauhtémoc, donde hasta el momento se han intervenido alrededor de 12 cuadras gracias al tren de pavimentación. Propuso al Maverick County proporcionar el servicio de bomberos y ambulancias a cambio de la propiedad del aeropuerto y de un predio donde antes se ubicaba el banco de alimentos. El mayor Aaron Valdés informó lo anterior y dijo que es un intento de ayudar al condado en su difícil situación económica, por lo que presentará la propuesta ante la Corte de los Comisionados. Esta ha sido una producción para Radio Zócalo Noticias. Le ha informado Miguel Ángel Pérez Ruiz.
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Ahí está Back FM 100.9 presentando a Ashford and Simpson de 1984. Eso que se llama Solid. Lo escuchas aquí en tu estación de la música retro todo el día y toda la noche. Donde quiera que vayas, te acompañamos. Maneja con mucha precaución y sigue escuchando ahora a Steve

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1: En un día como hoy. Pero de...
2: 18 de agosto.
3: 1997. The Police hizo su debut como una banda de tres integrantes. Fue en la década de los 70 que se hicieron mundialmente populares, además de haber sido los primeros grupos de New Wave en lograr éxito comercial, tocando un estilo de rock que era influenciado por el punk, reggae y el jazz. Bon Jovi lanza su tercer álbum Slippery When Wet, el cual llegó al primer lugar en los charts americanos y vendiendo más de 28 millones de unidades. El álbum incluye los éxitos You Give Love a Bad Name y Living on a Prayer.
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4: Para hoy esperamos un cielo completamente soleado y caluroso, sin cambios importantes en el pronóstico. 39 como máxima, la mínima en los 26 grados con el cielo parcialmente nublado. El viento estará soplando del sureste entre 5 y 10 kilómetros por hora. Para mañana 39 como máxima, mínima en los 26 y próximo jueves lo mismo. 39 como máxima y la mínima en los 27 grados.
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4: Esta es la información. 5 personas fueron detenidas en un retén militar ubicado en el municipio de Allende, sobre la carretera federal 57, luego de que al viajar con sentido hacia Piedras Negras, se les encontró en poder de un arma de fuego calibre 45 escondida. Los detenidos fueron identificados como María N., Marcela N., Alejandro N., Isidro N. e Isidro NN, quienes fueron trasladados a la subdelegación de la Fiscalía de la República para su consignación ante un juez de personas. En pérdida total resultó la patrulla de la Policía Preventiva Municipal que fue impactada la madrugada del sábado, esto en la avenida Fidel Villarreal, por un conductor en estado de ebriedad. Así lo confirmó Daniel Omar Aguilar. Él es el secretario del ayuntamiento, quien añadió que el responsable se encuentra detenido y se está a la espera del avalúo de los daños, los cuales se estima que sean elevados, tomando en cuenta que era una de las nuevas unidades tipo Tahoe 2025, así como el equipamiento que traen dentro de la misma. Aguilar Muñoz confirmó que otra patrulla, una camioneta Dodge Ram, fue chocada por otro conductor ebrio el domingo, cuando se había orillado en el cruce del Paseo de los Laureles con Lomas del fraccionamiento Los Laureles. Ante ello, la policía preventiva instaló nuevos filtros en avenidas principales para evitar accidentes por el exceso de velocidad, en donde exhortaron a los conductores a respetar los límites, así como a no conducir embriagados. Un accidente automovilístico ocurrido en la carretera federal 57 y a la altura del antiguo balneario Persaventura, donde se vio involucrado un taxi de Nuevo León, dejó como saldo 3 personas lesionadas, así como daños materiales de consideración. Diego Sánchez, de 28 años, conductor de esta unidad, indicó que observó que un tráiler venía rebasando a exceso de velocidad por el carril derecho y al orillarse fue impactado y obligado a salir de la cinta asfáltica, originando este percance. 3 personas resultaron lesionadas luego de impactar su camioneta Chevrolet Tracker contra una vaca en hechos ocurridos sobre la carretera federal 57 en el tramo Sabinas Allende. Así lo informó Raúl Garza Tron, director de Protección Civil de Allende, quien detalló que los afectados fueron identificados como Elsa Marisa Menchaca, Juan Antonio Jiménez y Dulce N., menor de edad, quienes fueron atendidos por los paramédicos, pero por fortuna sin requerir hospitalización. Un joven de 19 años, identificado como José Daniel N., resultó lesionado tras perder el control de su moto y derrapar cuando circulaba en la avenida Industrial, ahí cerca del cruce con la avenida de las Américas. Debido a las lesiones con que resultó, el afectado tuvo que ser llevado por los paramédicos al hospital de zona 11 del IMSS, donde se informó que presenta una posible fractura en la clavícula derecha. Gerardo Díaz, de 34 años, fue ingresado a un hospital de la localidad luego de ser atacado a tubazos por 4 sujetos en hechos ocurridos el sábado en la noche, cuando la víctima salía tranquilamente de una tienda ubicada en la colonia Las Argentinas. Socorristas del cuerpo de bomberos auxiliaron a este afectado y lo trasladaron al Hospital General Salvador Chavarría, donde ahí se reporta estable, mientras la AIC, la Agencia de Investigación Criminal, realiza las indagatorias correspondientes. Con una herida de aproximadamente 8 centímetros en la cabeza, resultó un hombre identificado como José Manuel N., de 54 años, durante una riña que se suscitara en las calles de la colonia Buenavista Sur el pasado domingo. Al ser atendido por los paramédicos, estos le recomendaron llevarlo a un hospital para suturarle la herida, pero el afectado rechazó esta atención, mientras que de él o los presuntos responsables no se sabe su paradero. Esta ha sido una producción para Radio Zócalo Noticias. Le ha informado Miguel Ángel Pérez Ruiz.
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1: Son ya las 3 de la tarde con 14 minutos. 3 de la tarde, 14 minutos, racita. Muy buenas tardes. Como ya escuchaste, yo soy Frida González. Siempre un placer, un gusto estar con ustedes y acompañarlos desde esta estación con este calorcito, Ian. Calorcito. Ay, es que quisiera decir que a gusto, pero... Y eso que a mí me gusta el calor, ¿eh? Pero de repente ya no están a gusto. De repente ya no están a gusto. 36 grados centígrados, alrededor de 97 grados Fahrenheit es lo que tenemos en estos momentos. Y la sensación térmica pues es aún más elevada, 38 grados, alrededor de 101 grados Fahrenheit. Rápidamente también te voy a decir la información de los puentes internacionales. Vamos a ver por acá. Para que tú, pues bueno, si deseas visitar la vecina ciudad de Eagle Pass, te des la vuelta por allá. Durante esta mañana no había nada de fila, oigan, yo crucé en 5 minutitos, literal. A ver, vamos a ver. Pues en estos momentos sí hay, están completamente llenos ambos puentes internacionales, para que tú lo tomes en cuenta. Pues bueno. Dicho esto, te doy la bienvenida a mi turno. Yo te voy a estar acompañando hasta las 5 de la tarde en mi turno y luego 2 horitas más voy a estar contigo. Me puedes solicitar rolas y sobre todo eso, me puedes solicitar rolas porque en su mayor parte vamos a estar disfrutando de la buena música, ¿ok? Pero en estas 2 horitas sí vamos a platicar y a charlar porque adivinen qué. Pues ya tuvimos la primera semana de pretemporada de la NFL. Ya podemos decir que regresan los martes de NFL. Y también vamos a hablar un poco del juego de pretemporada que se llevó a cabo aquí en la ciudad de Piedras Negras, pero de la Liga Universitaria. El juego que se llevó entre Borregos Tec de Monterrey y las Águilas Watch de Chihuahua. Una muchacha chula de Chihuahua, ¿cómo era? Pues total, todos los chihuahuenses por aquí andaban, oigan, enormes. Y dejen ustedes los de Chihuahua, los de Monterrey estaban más grandes. Yo decía, santo Claus, donde uno de esos me arrolle de repente. Como yo andaba tomando fotos, dije, donde uno de esos me lleve de encuentro, no, hombre, olvídense, la locutora no regresa. Pero bueno, de eso vamos a platicar en unos momentos más. Por mientras, que te parece si nos vamos con más música. Viene The Boys con Every Breath You Take, que lo escuchas a través de Back FM. Bienvenidos.

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2: 18 de agosto 1997, The Police hizo su debut como una banda de tres integrantes. Fue en la década de los 70 que se hicieron mundialmente populares, además de haber sido los primeros grupos de New Wave en lograr éxito comercial, tocando un estilo de rock que era influenciado por el punk, reggae y el jazz. Bon Jovi lanza su tercer álbum Slippery When Wet, el cual llegó al primer lugar en los charts americanos y vendiendo más de 28 millones de unidades. El álbum incluye los éxitos You Give Love a Bad Name y Living on a Prayer.
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1: Así es, pues vamos a iniciar hablando de NFL, y es que los juegos de pretemporada iniciaron durante el día jueves. Primeramente te voy a comentar cómo quedaron los marcadores, ¿vale? En esta primera intervención únicamente vamos a hablar de cómo quedaron los marcadores. Siempre se los he dicho.

yo creo que esta semana ni nos debe de sorprender, ni nos debe de dar algún pronóstico, porque usualmente en la mayoría de los equipos no juegan con sus titulares, esto derivado a que únicamente es una pretemporada. Se está viendo quiénes son quienes se quedan en los rosters, se está viendo a los nuevos drafteados, entonces pues hay mucha variación todavía, pues. Pero pues obviamente que a todos los amantes de la NFL nos encanta empezar poco a poco a ver estos chicos jugar. Pues bueno, vamos a iniciar, porque el día jueves jugaron los Bengals y los Lions. En esta ganaron los Bengals 16-14. Steelers jugó contra Packers, ganó Steelers 28-9. Patriotas y Colts quedaron empatados 13-13. Mientras que Texas y Chargers se lo lleva 27-7. También jugaron los Raiders y los Cardinals, gana Cardinals 27-14. Jugaron también los Niners y los Titans, se lo llevan los Titans 19-13. El día viernes iniciaron también los juegos con Commanders y Dolphins, se lo lleva Commanders 20-7. Falcons se enfrentó a los Broncos. Broncos ganó 27-7. Uy, que ya queremos. Se los juro que yo ya quiero ver a los Broncos durante esta temporada. La temporada pasada se quedaron a nada, a casi nada. Los Bucaneros se enfrentaron a los Jets 24-16. Los Bears se enfrentaron a los Browns 34-10. El día sábado fue este juego. Y después de este juego tuvimos el juego entre los Bills y los Panthers 29-14. Giants y Vikings, se lo lleva Vikings 13-10. Los Chiefs se enfrentaron a los Rams, juego en el que perdieron 20-12. Los Saints también perdieron ante los Jaguars 20-24. Ravens le ganó a los Eagles 24-7. Mientras que los Seahawks cayeron frente a los Cowboys 17-7. Marcadores algo cerrados y los que no, pues muy elevados, pero pues es parte de esto, ¿no? Vámonos por mientras con más música y en unos momentos más seguiremos hablando de más de NFL.

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1: El pronóstico del tiempo indica para esta noche una temperatura mínima en los 25 grados centígrados, con cielos que estarán parcialmente nublados, además de un viento soplando del sureste entre los 10 a los 15 kilómetros por hora. Para mañana miércoles, mitad de semana, una máxima en los 39 grados centígrados, un día que estará totalmente despejado y caluroso, y ya para la noche, la mínima descendería hasta los 26 grados Celsius, con condiciones de cielo parcialmente nubladas, además de un viento que estará soplando del sureste entre los 10 a los 15 kilómetros por hora.
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1: Y en la información, una disminución de hasta 400 estudiantes es la que registra el Distrito Escolar Independiente de la ciudad de Igualpaz al inicio de este nuevo ciclo, el cual se puede atribuir al cambio a una escuela privada o al temor de que se les sea retirada las visas a las madres. El superintendente Samuel Mijares expresó lo anterior y señaló que ese número implica que 20 maestros estén desocupados y por ende sean objeto de un ajuste o asignados a otras escuelas. Después de varias semanas con ventas muy bajas en la mayoría de los negocios, el próximo regreso a clases reactivará la economía local, donde se estima un aumento del 8% en comparación con el año pasado. El presidente de la Cámara Nacional de Comercio, Benito Martínez, indicó que si bien existen algunos negocios como zapaterías, papelerías y tiendas departamentales, las que suelen tener una mayor demanda de los padres de familia, al final se trata de una derrama que alcanza también a otros giros y establecimientos. Aunque la totalidad de las actividades cotidianas se mantienen de manera normal y todas las dependencias del municipio trabajan de forma habitual, este miércoles no se celebrará la jornada de audiencias públicas denominadas Miércoles Ciudadano. Lo anterior fue confirmado por el secretario del Ayuntamiento, Daniel Omar Aguilar Muñoz, quien añadió que esto se debe a que dichas jornadas son encabezadas por el mismo alcalde Carlos Jacobo Rodríguez, por lo que esta suspensión, indicó, fue notificada oportunamente. Así también, añadió que las personas que ya estaban programadas mantendrán su turno para la próxima edición. Tras la renuncia de Ramsey English Cantú como juez del condado de Maverick, la Corte de Comisionados programó una reunión especial para este viernes, en la cual se aceptará su decisión y elegirá quien pueda ocupar el puesto interino hasta el mes de diciembre. El comisionado Roberto Ruiz indicó lo anterior, al tiempo que hizo referencia de la carta que English Cantú entregó para dar a conocer su separación de la administración, de la que fue parte por 3 años y medio, hasta que fue suspendido por un juez. La reciente semana epidemiológica culminó con la detección de un caso probable de rickettsiosis por parte de una paciente en el municipio de Nava, por lo que se está a la espera de conocer el resultado de las pruebas aplicadas, según lo mencionó el doctor Roberto Belloc Sandoval. El epidemiólogo de la Jurisdicción Sanitaria 01 informó que también durante el mismo periodo fueron descartados 3 casos sospechosos por el mismo padecimiento, así como otro más de dengue importado por una residente de la ciudad de San Antonio, Texas. Esta fue una producción de Radio Zócalo Noticias en la voz de Gabriel Méndez Martínez.
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1: Así es, ya en este preciso momento, las 4 de la tarde con 21 minutos. 4 de la tarde, 21 minutos, racita. Seguimos con más buena música a través de Back FM. Pero ahora, pues bueno, ya vimos los marcadores de este... de esta primera semana de pretemporada. Si bien es la segunda semana aparentemente en el calendario, pues bueno, la primera solo tuvimos el Hall of Fame, entonces no cuenta, creo yo. Y bueno, vamos a dividirlo por días, porque qué es lo que dicen los expertos. En el día 1 tenemos que los Raiders han encontrado a su quarterback franquicia. Será por fin. Hay que recordar que los Raiders se llevaron un muy buen elemento, un elemento que venía del college y que todo mundo lo estaba esperando, y que, por cierto, todo mundo esperaba que no cayera en las manos de los Raiders. Híjole, se me va el nombre de momento, pero pues bueno, pues entre quarterback, no quarterback, franquicia, como quiera perdieron, quedaron 27-14 frente a Cardenales, entonces veremos. Miren, ya, Fernando Mendoza es el nombre. Que los expertos están de vuelta, pues claro que yes, hombre, todos aquí somos expertos. Que los Bengals siguen sin poder proteger a Burrow. ¿Cuándo será el día? Pobre hombre. Que el quarterback novato Drew Aller se vio muy, muy bien con los Steelers. Que los Titans siguen sin encontrar su mariscal de campo. Que Anthony Richardson no pertenece a la NFL. Que ya empezamos a ver jugadores titulares teniendo muy buena actividad. Que nadie sabe cómo Mason Rudolph sigue jugando. Que es raro ver empates en este deporte, pero sucede, como el de Patriotas y Colts. Que muchos equipos siguen cautelosos con sus estrellas. Que los Packers han encontrado a su nuevo pateador. Que Marvin Harrison se vio muy bien en su primer partido. Tras el día número 2, ¿qué es lo que aprendimos? Pues bueno, que Tua Tagovailoa no es un quarterback de la NFL. Oigan, que hablando de qué buen papel hizo el hermano de Tua, Taulania, algo así. Se parece al nombre de Tua. En como quarterback de Samoa Americano, creo que se llamaba el equipo, en el Mundial de Flag. Qué bueno, o sea, se ve que son buenos, pues. Pero es que yo creo que tú allá de tanto golpe, pobrecito, de veras también. Yo creo que ya es una persona que se debió de haber retirado desde ya hace tiempecito. Pero bueno, yo entiendo el corazón que le ponen estos chicos. Que los Jets pierden hasta en pretemporada. Que en esta primera semana ya hemos visto muchos titulares. Que Malik Willis se vio bien en su primer drive como Dolphins. Y que pues no vimos tanto en el viernes. En el sábado dice que Josh Allen sigue siendo el mejor quarterback de la NFL. Miren, es que yo ya después de esta última vez, yo ya no confío en Josh Allen. O sea, me quedó a deber muchísimo. Yo decía, ya, tiene el camino directito al Super Bowl. Es de él, no hay nadie que lo impida. Se lo impidió él mismo, tristemente. Da igual, que da Prescott. Le anda aprendiendo ahí unas mañas de impedirse llegar lejos. Que los Browns siguen sin encontrar su quarterback franquicia. Que el ego jugó poco con los Vikings. Que los Ravens son invencibles en pretemporada. Que los Cowboys solo ganan partidos que no importan. Y aunque me duela, se sabe. Que los Chiefs jugaron con puro suplente. Y que obviamente... es hermoso, precioso, bellísimo volver a tener un fin de semana de NFL. Vámonos con más música A continuación viene My Favorite Game a cargo de The Cardinals. Te recuerdo que está completamente disponible el WhatsApp de cabina 878-114-6895. Si tú quieres algo en especial, pues contáctanos por ahí.

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2: 18 de agosto. 1997. The Police hizo su debut como una banda de tres integrantes. Fue en la década de los 70 que se hicieron mundialmente populares, además de haber sido los primeros grupos de New Wave en lograr éxito comercial, tocando un estilo de rock que era influenciado por el punk, reggae y el jazz. Bon Jovi lanza su tercer álbum Slippery When Wet, el cual llegó al primer lugar en los charts americanos y vendiendo más de 28 millones de unidades. El álbum incluye los éxitos You Give Love a Bad Name y Living on a Prayer.
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1: Híjole, de verdad es que no puedo decir cuánto me gusta a mí esta canción, The Only Exception. Híjole, es de las rolas más bonitas, más amorosas y más tiernas que he escuchado. A mí me gusta mucho, la verdad. Oigan, pues vamos a tener una semana número 3 de pretemporada que va a iniciar este jueves. Únicamente tendremos 2 juegos el día jueves. Vamos a tener Texas contra Raiders y Chargers contra Niners. A partir del día viernes, pues bueno, el día viernes tenemos un poquito más de juegos. Tenemos a Steelers contra Jets, Jaguars contra Panthers y Broncos contra Packers. El día sábado es cuando tenemos más juegos. Tendremos desde las 11 a Lions contra Commanders, Colts contra Falcons, Browns enfrenta a los Bills, Vikings a los Ravens, Dolphins, Giants, Rams contra Saints, Bengals contra Bears, Patriotas contra Eagles. Veremos también a los Bucaneros enfrentarse a los Chiefs, Cardinals contra Cowboys y Titans contra Seahawks. Son los juegos que tendremos durante esta semana número 3 de pretemporada de la NFL. Vámonos por mientras con más música. Continúa a través de Back FM. Las chicas, solo queremos un poco de diversión.

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1: El pronóstico del tiempo indica para esta noche una temperatura mínima en los 25 grados centígrados, con cielos que estarán parcialmente nublados, además de un viento soplando del sureste entre los 10 a los 15 kilómetros por hora. Para mañana miércoles, mitad de semana, una máxima en los 39 grados centígrados, un día que estará totalmente despejado y caluroso, y ya para la noche, la mínima descendería hasta los 26 grados Celsius, con condiciones de cielo parcialmente nubladas, además de un viento que estará soplando del sureste entre los 10 a los 15 kilómetros por hora.
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1: Y en la información, una disminución de hasta 400 estudiantes es la que registra el Distrito Escolar Independiente de la ciudad de Igualpaz al inicio de este nuevo ciclo, el cual se puede atribuir al cambio a una escuela privada o al temor de que se les sea retirada las visas a las madres. El superintendente Samuel Mijares expresó lo anterior y señaló que ese número implica que 20 maestros estén desocupados y por ende sean objeto de un ajuste o asignados a otras escuelas. Después de varias semanas con ventas muy bajas en la mayoría de los negocios, el próximo regreso a clases reactivará la economía local, donde se estima un aumento del 8% en comparación con el año pasado. El presidente de la Cámara Nacional de Comercio, Benito Martínez, indicó que si bien existen algunos negocios como zapaterías, papelerías y tiendas departamentales, las que suelen tener una mayor demanda de los padres de familia, al final se trata de una derrama que alcanza también a otros giros y establecimientos. Aunque la totalidad de las actividades cotidianas se mantienen de manera normal y todas las dependencias del municipio trabajan de forma habitual, este miércoles no se celebrará la jornada de audiencias públicas denominadas Miércoles Ciudadano. Lo anterior fue confirmado por el secretario del Ayuntamiento, Daniel Omar Aguilar Muñoz, quien añadió que esto se debe a que dichas jornadas son encabezadas por el mismo alcalde Carlos Jacobo Rodríguez, por lo que esta suspensión, indicó, fue notificada oportunamente. Así también añadió que las personas que ya estaban programadas mantendrán su turno para la próxima edición. Tras la renuncia de Ramsey English Cantú como juez del condado de Maverick, la Corte de Comisionados programó una reunión especial para este viernes, en la cual se aceptará su decisión y elegirá quien pueda ocupar el puesto interino hasta el mes de diciembre. El comisionado Roberto Ruiz indicó lo anterior, al tiempo que hizo referencia de la carta que English Cantú entregó para dar a conocer su separación de la administración, de la que fue parte por 3 años y medio, hasta que fue suspendido por un juez. La reciente semana epidemiológica culminó con la detección de un caso probable de rickettsiosis por parte de una paciente en el municipio de Nava, por lo que se está a la espera de conocer el resultado de las pruebas aplicadas, según lo mencionó el doctor Roberto Belloc Sandoval. El epidemiólogo de la Jurisdicción Sanitaria 01 informó que también durante el mismo periodo fueron descartados 3 casos sospechosos por el mismo padecimiento, así como otro más de dengue importado por una residente de la ciudad de San Antonio, Texas. Esta fue una producción de Radio Zócalo Noticias en la voz de Gabriel Méndez Martínez.
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1: Son ya las 5 de la tarde con 17 minutos. Ya 5 de la tarde, 17 minutitos, Rosita. Pues ya brincamos a otra hora. Y pues bueno, terminamos así también el martes de NFL. Esperando que ya el día jueves regrese otra vez. Pues bueno, nos vamos a ir con más música. Te recuerdo que está completamente disponible el WhatsApp de cabina 878-114-6895. Si tú quieres alguna rolita en especial, algún saludito, alguna felicitación, con mucho gusto lo hacemos posible para ti. Vámonos con más buena música.

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2: 18 de agosto 1997, The Police hizo su debut como una banda de tres integrantes. Fue en la década de los 70 que se hicieron mundialmente populares, además de haber sido los primeros grupos de New Wave en lograr éxito comercial, tocando un estilo de rock que era influenciado por el punk, reggae y el jazz. Bon Jovi lanza su tercer álbum Slippery When Wet, el cual llegó al primer lugar en los charts americanos y vendiendo más de 28 millones de unidades. El álbum incluye los éxitos You Give Love a Bad Name y Living on a Prayer.
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4: El pronóstico del tiempo indica para esta noche una temperatura mínima en los 25 grados centígrados, con cielos que estarán parcialmente nublados, además de un viento soplando del sureste entre los 10 a los 15 kilómetros por hora. Para mañana miércoles, mitad de semana, una máxima en los 39 grados centígrados, un día que estará totalmente despejado y caluroso, y ya para la noche, la mínima descendería hasta los 26 grados Celsius, con condiciones de cielo parcialmente nubladas, además de un viento que estará soplando del sureste entre los 10 a los 15 kilómetros por hora.
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4: Y en la información, una disminución de hasta 400 estudiantes es la que registra el Distrito Escolar Independiente de la ciudad de Golpaz al inicio de este nuevo ciclo, el cual se puede atribuir al cambio a una escuela privada o al temor de que se les sea retirada las visas a las madres. El superintendente Samuel Mijares expresó lo anterior y señaló que ese número implica que 20 maestros estén desocupados y por ende sean objeto de un ajuste o asignados a otras escuelas. Después de varias semanas con ventas muy bajas en la mayoría de los negocios, el próximo regreso a clases reactivará la economía local, donde se estima un aumento del 8% en comparación con el año pasado. El presidente de la Cámara Nacional de Comercio, Benito Martínez, indicó que si bien existen algunos negocios como zapaterías, papelerías y tiendas departamentales, las que suelen tener una mayor demanda de los padres de familia, al final se trata de una derrama que alcanza también a otros giros y establecimientos. Aunque la totalidad de las actividades cotidianas se mantienen de manera normal y todas las dependencias del municipio trabajan de forma habitual, este miércoles no se celebrará la jornada de audiencias públicas denominadas Miércoles Ciudadano. Lo anterior fue confirmado por el secretario del Ayuntamiento, Daniel Omar Aguilar Muñoz, quien añadió que esto se debe a que dichas jornadas son encabezadas por el mismo alcalde Carlos Jacobo Rodríguez, por lo que esta suspensión, indicó, fue notificada oportunamente. Así también, añadió que las personas que ya estaban programadas mantendrán su turno para la próxima edición. Tras la renuncia de Ramsey English Cantú como juez del condado de Maverick, la Corte de Comisionados programó una reunión especial para este viernes, en la cual se aceptará su decisión y elegirá quien pueda ocupar el puesto interino hasta el mes de diciembre. El comisionado Roberto Ruiz indicó lo anterior, al tiempo que hizo referencia de la carta que English Cantú entregó para dar a conocer su separación de la administración, de la que fue parte por 3 años y medio, hasta que fue suspendido por un juez. La reciente semana epidemiológica culminó con la detección de un caso probable de rickettsiosis por parte de una paciente en el municipio de Nava, por lo que se está a la espera de conocer el resultado de las pruebas aplicadas, según lo mencionó el doctor Roberto Belloc Sandoval. El epidemiólogo de la Jurisdicción Sanitaria 01 informó que también durante el mismo periodo fueron descartados 3 casos sospechosos por el mismo padecimiento, así como otro más de dengue importado por una residente de la ciudad de San Antonio, Texas. Esta fue una producción de Radio Zócalo Noticias en la voz de Gabriel Méndez Martínez.
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1: En un día como hoy. Pero de...
2: 1997. The Police hizo su debut como una banda de tres integrantes. Fue en la década de los 70 que se hicieron mundialmente populares, además de haber sido los primeros grupos de New Wave en lograr éxito comercial, tocando un estilo de rock que era influenciado por el punk, reggae y el jazz. Bon Jovi lanza su tercer álbum Slippery When Wet, el cual llegó al primer lugar en los charts americanos y vendiendo más de 28 millones de unidades. El álbum incluye los éxitos You Give Love a Bad Name y Living on a Prayer.
1: Estamos haciéndote recordar.
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